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1: Son las 20 horas con 31 minutos.
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1: Son las 21 horas con 2 minutos.
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2: Son las 21 horas con 32 minutos.
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1: Son las 22 horas.
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1: Son las 22 horas con 30 minutos.
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1: Son las 23 horas con un minuto.
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1: Son las 23 horas con 30 minutos.
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Son las 7 de la mañana con 27 minutos.

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1: Son las 7 de la mañana con 31 minutos.
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1: Son las 8 de la mañana.
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11: Bienvenidos y bienvenidas, nos reencontramos en una nueva edición de Hagamos Salud, el podcast del Complejo Asistencial Dr. Víctor Ríos Ruiz. Prevenir y educar también salva vidas y precisamente ese es el motivo que hoy nos convoca. Estamos junto a dos especialistas de nuestro Complejo Asistencial para conversar acerca de la relación entre endometriosis y fertilidad. Hoy nos acompaña María José Sangüesa, ella es matrona de la atención ambulatoria de la mujer. ¿Cómo estás, María José? Bienvenida.
12: Muchas gracias por la invitación. Connie, en el fondo a dar a conocer de esta importante enfermedad que tenemos actualmente y que afecta a muchas mujeres de aquí de la provincia y obviamente a nivel del mundo.
11: Muchas gracias a ti, María José. Nos acompaña también Claudio Mena, él es médico ginecólogo, miembro del equipo de infertilidad. ¿Cómo está, doctor? Bienvenido.
13: Muchas gracias por la invitación. Feliz de conversar aquí contigo un poquito de lo que es la endometriosis hoy día. Explicarle a la gente y ayudarle un poquito más a entender una enfermedad que es muy prevalente y poco conocida.
11: La endometriosis es una enfermedad muy silenciosa que afecta a muchas mujeres que viven con esto en silencio, doctor, muchas veces por vergüenza, porque genera muchos problemas en la vida cotidiana, es muy restrictiva por lo demás. ¿Qué significa para quienes la desconocen? ¿Qué nos afecta y de qué se trata básicamente?
13: En general, la enfermedad en sí es la presencia de tejido endometrial fuera del útero. El tejido endometrial es el tejido que está habitualmente en la parte interna del útero y que cicla todos los meses según el ciclo menstrual de la mujer. ¿Ya? Este tejido se implanta en localizaciones exteriores, frecuentemente en el ovario o en el peritoneo de la pelvis, y el síntoma principal o primordial es el dolor. Muchas pacientes viven con dolor pélvico durante sus menstruaciones o entre sus menstruaciones, pero no saben qué es. Se confunde con dolor abdominal, muchas veces se asocia a síntomas gastrointestinales y pasan a veces hasta años hasta que se llega a un diagnóstico de lo que es realmente lo que tiene la paciente.
11: Usted nos dice que este tejido puede estar en el área de la pelvis, pero ¿a qué otras partes del cuerpo puede llegar este tejido, incluso en su etapa ya más compleja, más aguda?
13: Sin ser una enfermedad oncológica, se comporta parecido porque se puede diseminar por la sangre a través de distintos órganos. Hemos encontrado tejido endometrial incluso en pulmones, en otras áreas del cerebro, ¿ya? Se puede extender ampliamente.
11: Además del dolor, ¿esto puede provocar sangrado fuera del ciclo habitual?
13: Puede producir spotting o sangrado intermenstrual, que se llama, ¿ya? No solamente es el dolor, y sí, se asocia frecuentemente también a sangrados irregulares o alteraciones del flujo rojo.
11: María José, nosotros hemos conversado en este mismo micrófono de otro tipo de enfermedades, por ejemplo, como incontinencia urinaria, que es muy restrictiva para la vida cotidiana de la mujer. ¿Podríamos decir que es similar la endometriosis por este dolor? Quizás las mujeres tienden a quedarse más en su hogar, no hacer tanta vida social, más que lo estrictamente necesario quizás del trabajo.
12: Es tanto el dolor, este flujo en aumento de sangrado a veces en algunas pacientes que le impide ir a trabajar, le impide ir a sus estudios, hacer su vida diaria. Entonces eso implica que obviamente las mujeres obviamente quizás no compartan tanto como en su vida diaria de forma normal. Ahora lo que pasa es que muchas pacientes esto lo normalizan en el tiempo, de tal modo que como que es como algo normal tener dolor al momento de tener regla. Y no es así, pero hay muchas pacientes que pasan de médico en médico. Ahora es más conocido el diagnóstico, pero y como que ya está como la alerta de que efectivamente puede ser una endometriosis a lo mejor la causa, y se hacen exámenes como más complejos para poder llegar al diagnóstico y de esa manera las pacientes tener una solución a su vida diaria.
11: A propósito de lo invalidante en la vida cotidiana, doctor, ¿usted recibe pacientes que quizás le dicen se me dificulta ir a trabajar? ¿Puede haber una licencia médica, por ejemplo, por endometriosis?
13: Correcto. De hecho, hay un proyecto de ley que no es todavía, pero que apunte hacia allá, porque las pacientes sufren del dolor en forma muy invalidante. Muchas veces hay que usar analgésicos potentes y reposo, por lo tanto, le implica incluso ausentismo laboral. Ya, además, cabe destacar que el dolor no solamente está relacionado con la regla, pueden tener dolor al momento de ir al baño, de la defecación, pueden tener y tienen muchas veces dolor con la actividad sexual, por lo tanto limita muchas esferas de su vida el dolor. Y sí requieren reposo muchas veces.
11: ¿Y esta limitación pudiera ser una persona que ya está diagnosticada? ¿Puede ser por periodos? ¿Es permanente? ¿Tiene episodios más agudos?
13: Puede tener episodios agudos. Una vez que la paciente ya está con tratamiento, tienden a disminuir bastante, responden muy bien al manejo médico. Por lo menos 2/3 de las pacientes responden al tratamiento con hormonas, ya, y con eso disminuyen los síntomas, pero algunas veces requieren tratamiento quirúrgico. Y hasta que no se solucione definitivamente, van a tener episodios recurrentes de dolor.
11: Ya, hoy hemos dicho muchas cosas interesantes aquí. Tratamiento quirúrgico, infertilidad, pero quiero que vayamos por parte. ¿Cómo diagnosticamos esta enfermedad? ¿Hay marcadores biológicos? ¿Es solamente con la revisión clínica? ¿Exámenes que nos puedan decir a ciencia cierta esta persona tiene endometriosis?
13: La clínica nos da una alta sospecha, hay que pensarlo en pacientes que empiezan con dolor pélvico normalmente desde sus primeras menstruaciones, y hay dos formas de diagnosticarla o dos métodos que son los mejores. Una es una ecografía hecha en manos de experta, que es una ecografía que nosotros le llamamos ecografía extendida, que ve más que una ecografía ginecológica tradicional.
11: ¿La hacemos nosotros acá?
13: Acá en el hospital tenemos ecografía extendida, ¿ya? Y la otra opción es la resonancia magnética con protocolo de endometriosis en pelvis, que también es el mejor estándar, o lo que nosotros le llamamos el gold estándar para el diagnóstico de la enfermedad, y también se acerca en el hospital.
11: Con respecto al diagnóstico, María José, tú que tienes los datos ahí, los indicadores, ¿cuántas pacientes tenemos aproximadamente con ya esta revisión y que cuentan con este diagnóstico?
12: Actualmente tenemos 5.600 aproximadamente pacientes en control, y de esas un 8,3% corresponde a pacientes que tienen el diagnóstico CIE10, que corresponde a endometriosis. Ese tipo de endometriosis obviamente están clasificadas por endometriosis del útero, endometriosis del ovario, en el peritoneo y otras más complejas que obviamente, como mencionaba el doctor, igual a veces abarcan otros órganos, como por ejemplo la salud digestiva de las pacientes, que también ahora quizás es como un poco más fácil de conversarlo entre pacientes porque ya hay más conocimiento de esta enfermedad, y claro, también hay normas nuevas que han agregado en la atención del MINSAL para el manejo de esta enfermedad, que ya está un poco más dada a conocer en la población.
11: Enfermedad que recientemente además fue incorporada al GIES. Vamos a seguir conversando con nuestros especialistas luego de esta breve pausa.
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11: Primer llamado, no contesta. Segundo llamado, no contesta. Los vamos a ver a su casa, no los podemos ubicar. Queremos contactarte. Ayúdanos acompañarnos en esta tarea. Cuando vengas al Complejo Asistencial Dr. Víctor Ríos Ruiz, acércate al oficial de módulo y actualiza tus datos. Así, tú y yo estamos conectados.
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11: Hoy estamos conversando en Hagamos Salud acerca de la relación entre endometriosis y fertilidad. Ya hemos revisado un poco de qué se trata esta patología que afecta aproximadamente a 470 personas que están bajo control en la atención ambulatoria de la mujer de nuestro complejo asistencial, aunque las cifras nos indican que entre un 10 a un 15% de la población femenina va a padecer esta enfermedad. Doctor, ¿por qué ligamos este concepto de endometriosis con fertilidad o infertilidad?
13: En general va muy de la mano porque la enfermedad en sí produce un ambiente inflamatorio que afecta a la fertilidad. Es tanto así que de las pacientes que tienen endometriosis, el 50%, un 30, un 50% pueden tener infertilidad. Al revés, si vamos a las pacientes que están con infertilidad y le hacemos estudio, en un 25 o 50% de ellas vamos a encontrar endometriosis. Por lo tanto, van de la mano de las relaciones bidireccionales.
11: ¿Y cómo se trata a las pacientes que, estando en edad fértil, padecen esta enfermedad y que quieren tener hijos? ¿Qué trabajo se hace con ellas más allá del manejo del dolor, del manejo del sangrado?
13: Depende, en el fondo, del compromiso y la extensión de la enfermedad. Si es poco, se puede manejar durante un tiempo con un control hormonal y luego intentar el embarazo. Si es mucha la enfermedad,

0: por la vía hormonal?
1: Entre un 35 a un 30% en general van a manejo quirúrgico.
0: ¿Y ustedes de forma mensual se están encontrando habitualmente con pacientes que requieren este manejo quirúrgico? ¿Es algo que operamos acá en el complejo asistencial?
1: Sí, hacemos cirugía acá en el hospital de endometriosis. La vemos a la semana, por lo menos del policlínico, debe ser al menos un 5% de pacientes que llegan todas las semanas con casos clínicos de endometriosis nueva.
0: Me imagino que dependiendo del avance de esta enfermedad, también nosotros en el complejo asistencial podemos ofrecer hasta cierto punto una solución quirúrgica.
1: Correcto. Hasta acá podemos operar a la gran mayoría de los pacientes, algunas que requieren manejos aún más complejos, y para eso existen centros que concentran a estas pacientes. Normalmente a nivel nacional tenemos en Santiago, en Concepción, en Temuco también están operando endometriosis profunda. Y esas pacientes normalmente requieren manejo extra. Nosotros las apoyamos con controles, con sus fármacos, coordinamos muy bien afortunadamente con los colegas de otros lados, porque participamos de cursos, congresos, estamos siempre en contacto y en intercambio permanente de información.
0: Esas pacientes que están requiriendo esa opción, hoy día tienen una buena noticia. Esta enfermedad fue recientemente incorporada al GES, lo que les permite acceder a un Bonopad. Me imagino que es como reciente el estudio de la endometriosis, o en el último tiempo se ha hecho más conocida como para no tener a tantos subespecialistas en la materia.
1: En general, como enfermedad, es una enfermedad que se conoce hace años, pero la difusión entre los mismos colegas y a nivel de los hospitales es relativamente nueva. Por lo tanto, hay bastantes colegas en formación todavía y pocos extendidos hacia el resto del país, pero va para allá. Hoy día todos los congresos de ginecología tienen un módulo o una unidad en la que se conversa el tema de endometriosis por su prevalencia, por su dificultad quirúrgica y por el impacto que tiene en la calidad de vida de las pacientes en cuanto a dolor, fertilidad, ausentismo laboral y las cosas que ya hemos ido conversando.
0: Ahora, lo que a mí me llama la atención es que sea un porcentaje tan alto de prevalencia, María José, y que, como tú decías, normalizamos que una mujer tenga que vivir. Todo hemos tenido, si las mujeres no la han padecido, han tenido, no sé,

0: causa de ese dolor, de esa invalidez que han tenido durante muchos años y que a veces igual socialmente no es tan comprendido hasta ahora, que se habla un poco más de la enfermedad y de que ahora es que es, que sí es como un poco más algo conversado entre las pares.
1: La prensa también ha hecho mayor eco de esta enfermedad y también hemos visto en grandes portales, en grandes medios de comunicación, más información acerca de este tema. Entonces se está conversando más, se está socializando más y eso también ayuda a que todos como sociedad hagamos soporte de alguna forma. Ahora bien, con respecto a las pacientes que ustedes tienen en control por fertilidad, entiendo que hay un número importante de ellas que reciben algún tipo de apoyo. Hay un policlínico especializado. ¿Cuál es la prestación que nosotros como complejo les podemos entregar?
0: Bueno, desde el policlínico de fertilidad nosotros entregamos la atención del especialista, en este caso el doctor Mena, el doctor Sánchez, estas pacientes que nos derivan generalmente de forma priorizada desde los SPAM, para que obviamente el tiempo no sea un enemigo en este tipo de tratamiento, porque en tema de la fertilidad nosotros también tenemos un límite para derivar a las pacientes. La ideal es que las pacientes desde los 25 años en adelante puedan ser derivadas, y hasta los 38 como máximo. Nosotros igual tenemos seguimiento de estimulados para lograr embarazo. También tenemos las derivaciones a fertilización in vitro que nos entrega el servicio de salud por medio de FONASA para una cantidad de pacientes que al menos anual son 20. De esas 20 pacientes, 16 son para primer intento de fertilización in vitro y 4 para un segundo intento, que implica aquellas pacientes que quedaron con embriones criopreservados.
1: Mira, interesante el tema. Yo creo que es algo que no pensábamos se podía ofrecer dentro de la cartera de prestaciones del sistema público y tampoco dentro de nuestro complejo asistencial. Vamos a seguir ahondando en esa materia luego de esta breve pausa.
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2: Gracias a la realización de este podcast, el Departamento de Comunicaciones del Complejo Asistencial genera diversos productos asociados, como es la publicación semanal en redes sociales, tanto como en Spotify, YouTube, Instagram y Facebook. 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
1: 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Ya estamos en el último bloque de nuestro podcast Hagamos Salud, Prevenir y Educar también salva vidas. Hoy junto a nuestros especialistas conversando de endometriosis y de su relación con fertilidad. Usted, doctor, también integra este policlínico dedicado a ver a las pacientes que desean ser madres, pero que por una u otra razón se han visto con dificultades para lograrlo. ¿Cómo es el apoyo que se brinda a las mamás o a las mujeres con endometriosis en este caso? ¿Qué porcentaje lo logra? Algo ya nos adelantaba María José, pero ¿es factible que una mujer con endometriosis pueda embarazarse?
13: Sí, correcto, es factible. En el policlínico de fertilidad no solamente tratamos a la mujer o a la paciente, en general vemos la pareja. Ya el estudio siempre es de a dos. Muchas de las causas son mixtas, por lo tanto siempre en el estudio participa la pareja, ¿ya? Y de las pacientes que tienen infertilidad, la mayoría pueden llegar a lograr un embarazo con los tratamientos que podemos ofrecer.

0: acá a nosotros, los ciclos con estimulación ovárica, la derivación in vitro es la herramienta de las pacientes que tienen alta carga de enfermedad y que generalmente también lo logran.
1: Doctor, y una persona que ha sido sometida a una histerectomía por endometriosis, ¿qué cuidados debiese tener en adelante? ¿O debiese seguir controles periódicos?
0: En general depende mucho de a qué edad se haga, pero normalmente lo vamos a hacer en pacientes que están en edad fértil y que le quedan por lo menos varios años aún de vida fértil, pese a no tener útero. Por lo tanto, sí o sí deben quedar con un respaldo farmacológico. La endometriosis, como le comenté en algún momento, se comporta sin ser un cáncer y no tiene riesgo de transformarse en ello tampoco. Se comporta parecido en el sentido que puede retornar. Basta que queden unas pocas células por ahí dando vuelta a endometriosis para que se vuelvan a multiplicar. Por lo tanto, la paciente debe seguir en controles, tiene que tener apoyo farmacológico, aunque se haya realizado la solución quirúrgica.
1: ¿Cuáles son los síntomas? Pensando en que esa mujer con una histerectomía a lo mejor no va a presentar este sangrado permanente, ¿a qué tiene que poner ojo? ¿A qué síntomas?
0: El síntoma principal es el dolor. Cuando hay compromiso de otros órganos pélvicos, como los uréteres, por ejemplo, pueden haber obstrucciones de la vía urinaria, pueden haber sangrado a través de las deposiciones por nódulos que comprometen la pared del intestino. Por lo tanto, es multisintomática la enfermedad, pero principalmente es el dolor. El sangrado anormal no es lo más frecuente en enfermedades si lo comparamos con el dolor.
1: María José, ¿desde qué edad se puede presentar esta enfermedad?
2: Desde que iniciamos con nuestras menstruaciones, ya las pacientes, a veces, nosotras tenemos pacientes en control actualmente que han sido diagnosticadas precozmente con una endometriosis y que obviamente están en control en el policlínico endocrino, ginecología endocrino, con la doctora Burgos, para poder manejar este dolor crónico desde que iniciaron sus menstruaciones. Entonces están con anticonceptivo, por ejemplo el Dianogest. A veces muchos pacientes obviamente son de bajos recursos, entonces nosotros igual nos vienen a visitar a algunos laboratorios y nosotros entregamos las muestras médicas para poder ayudar un poco a costear esta enfermedad, que igual tiene un costo elevado si uno piensa que en el fondo son analgésicos y además un anticonceptivo que en el fondo ayuda a frenar un poco esta enfermedad.
1: ¿Edad de paciente más joven?
2: Al menos tenemos una paciente que está como bien comprometida de 15 años en controles con la doctora Burgo.
1: ¿Y a esa paciente, doctor, si requiriera una solución quirúrgica, se le podría operar desde esa edad?
0: En general, si tiene mucha enfermedad y la implante endometriósico están comprometiendo la función, se trata de hacer cirugía y se puede hacer, por supuesto, una cirugía conservadora. Sacar solamente los elementos que están comprometiendo la pelvis sin afectar sus ovarios ni sus trompas, pensando en su fertilidad futura.
1: Bien, doctor, hemos revisado las cifras que tenemos acá en el área pública, pero me imagino que usted también atiende de forma privada. ¿Cómo se experimenta desde ese punto de vista o cómo se vive la enfermedad?
0: En general, la enfermedad no distingue si el paciente es isapreflonasa o si se atiende en el hospital o en la clínica. La enfermedad los afecta por igual, el dolor es prevalente igual, las pacientes llegan con un retraso al diagnóstico importante, cada vez menos afortunadamente porque la enfermedad se conoce más, pero en general es muy similar a lo que ocurre acá.
1: Además, ¿pero se ve en alta, en alto número también?
0: Sí, por lo menos un día un 15% de las pacientes que van a la consulta tienen endometriosis o alguna causa relacionada a eso.
1: ¿Qué mensaje le podríamos dar a nuestras pacientes entonces? ¿Controles ginecológicos periódicos con la matrona?
2: Claro, controles periódicos, porque obviamente también hay que tener su chequeo ginecológico en los consultorios que son entregados por las matronas, su PAP al día, nunca olvidar el PAP, y obviamente si hay en esta anamnesis que hace la matrona del consultorio mucha prevalencia de dolor durante los periodos menstruales, obviamente ya está como más masificado el diagnóstico en la población de la posible endometriosis. Entonces las matronas muchas veces derivan a tiempo también a las pacientes, sobre todo las que están en edad fértil, que están prontas en el fondo a que quieren tener hijos, o aquellas que obviamente han visto muy invalidada su vida como cotidiana por esta enfermedad o posible enfermedad, porque acá después de ser derivada obviamente se le hacen todos los exámenes que mencionaba el doctor Mena para poder diagnosticar efectivamente si es una endometriosis o es una causa de otro tipo el dolor crónico que tienen las pacientes.
1: Vamos a ir cerrando entonces este capítulo. Doctor, ¿algún mensaje que le quiera dejar a las mujeres?
0: Les diría que no hay que normalizar el dolor. Las menstruaciones no debiesen doler de una manera que sea invalidante, tampoco la actividad sexual, no es normal que te duela, por lo tanto hay que acercarse a consultar, ya sea a la matrona, al ginecólogo, pero algún especialista que empiece el estudio, porque probablemente le vamos a encontrar causa y solución a su dolor.
1: Bien, yo le pedí un mensaje para las mujeres, pero para las familias, para los varones, para los compañeros de trabajo, para los esposos, los hermanos.
0: Yo creo que el mensaje principal es la empatía, tratar de ponerse en el lugar de esa mujer, entender que el dolor no es algo inventado, es algo real, y apoyar en las soluciones, acompañar. Eso como mensaje.
1: Muchísimas gracias al doctor Claudio Mena. Le agradecemos que nos haya acompañado el día de hoy. También a María José, ambos del área de atención ambulatoria de la mujer, del poli de fertilidad, que hemos visto tiene una estrecha relación con la endometriosis. Esta enfermedad que sí es invalidante, que sí produce mucho dolor, en diversos casos también produce sangrado excesivo, y eso de alguna u otra forma va haciendo que las mujeres se vean restringidas en el desarrollo de su vida diaria. A ustedes que nos escuchan semana a semana, los invito a seguirnos en nuestro Instagram y Facebook, somos @ Complejo Asistencial LA. Por supuesto que en YouTube se encuentran con nuestro canal CAV TV y en Spotify, Hagamos Salud CAV, siempre pensando en ustedes y con temas de especialistas semana a semana. Nos encontramos en unos días más acá en Hagamos Salud.
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4: Son las 8 de la mañana con 26 minutos.
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20: Hola, ¿cómo están? Qué gusto de saludarles, muy buenos días. Sabe que son las 8 de la mañana con 28 minutos, 8:28 ya de este día lunes, 11 de mayo. Santa Estela, el santoral católico para el día de hoy, ¿eh? Así que a todos los que llevan ese nombre de Estela, les saludamos en esta semana que va de la semana número 20, ya van 20 semanas del año 2026. Va a durar hasta el domingo 17, esta semana número 20, ¿no? Junto a don Sergio Barra Albornoz le saludamos para revisar informaciones, contarle en el ámbito deportivo que bien le fue a Iberia. Oiga, Valdivia goleó 7-1, ¿eh? Está mal ahí, Valdivia se firmó 7-1, que ganó Cabrero, que ganó Deportes Iberia al fin. Perdió Laja Histórico, próximo rival, tengo la información que es el sábado a las 15:30, ahí en el Estadio Facela de Laja, que ganó Colo Colo, empató Coquimbo con Huachipato, que volvió a perder la U, que Ñublense le empató a Católica en el Claro Arena 1-1, en fin, toda esa actividad deportiva que clasificó a la selección sub-17 femenina y también la sub-17 masculina. Clasificaron a mundiales, ¿ah? Qué bien por la información. El Barcelona volvió a salir campeón ayer, 2-0 le ganó a su clásico rival. Dicen que uno de los clásicos más vistos a nivel del mundo. ¿Ah? Barcelona 2, Real Madrid 0 y se tituló campeón el cuadro culé. ¿Ah? Esos son, salió campeón el equipo de la chilena, de la Essener. ¿Ah? Salió campeona también en Europa. Bueno, actividades deportivas que les contamos a esta hora de la mañana. Se jugó una nueva fecha de la ANFA Bio Bio. No hubo automovilismo, no hubo fecha de la Rayuela por el Día de la Mamá, así que todo eso les vamos a contar. Ya, son todos bienvenidos, bienvenidas. Estas son las informaciones que hemos preparado para usted aquí en www.radiolosangeles.cl y también a través del Facebook de Sergio Menas Faría. Estas son las informaciones. Vamos a dialogar, a conversar con una autoridad comunal porque hay algo por ahí que la Contraloría descubrió, ¿no? Una gastada de recursos 24, 25 que se habrían salido de lo que es los márgenes a nivel municipal. Esta es la noticia que le hemos preparado a esta hora de la mañana. Con el concejal Daniel Badilla Cofré, ¿a quién le vamos a consultar, concejal? Mañana viene un nuevo consejo, tengo entendido que también ya estaría decidido lo destacado para la celebración de un nuevo aniversario y una comisión trabajando ahí como es que la costumbre. Pero quiero partir con algo, concejal, que salió hoy, que sería un informe de Contraloría, que los años 24 y 25 se habría gastado más del presupuesto en cuanto a lo que debe gastar el municipio angelino. Concejal, quiero preguntarle, ¿qué maneja usted? ¿Leyó un informe? ¿Usted sabe, esto es realidad o es algo que está en investigación, concejal? Gusto de saludarle, Daniel. Buenos días.
8: Muy buen día, Sergio. Sí, bueno, ustedes lo dijeron mejor que yo. Efectivamente, la Contraloría emitió un juicio sobre el tema de lo gastado entre esos años. Mira, ahí, pero la Contraloría está diciendo, pero ahí están metidos más que nada las productoras, Sergio. Bueno, yeah, me va a decir, pero el municipio es el que paga, ¿no? Sí, ¿sí? Eso es lógico. Y es por eso también, no solamente el nuestro, hay más municipios involucrados. Yeah. Pero uno no puede basarse en los demás, tiene que basarse en lo de uno. Por eso siempre este concejal a ti te consta, Sergio, que con los recursos hay que ser muy, muy austero. Y de hecho, es como una casa, pues, Sergio, digamos, si te aprieta el zapato no puedes gastar más allá.
20: Correcto.
8: Entonces sí hay que leerlo en su conformidad. Yo no lo leí completo el informe, te lo digo derechamente, pero sí me parece grave el tema que se haya gastado más de lo presupuestado en cuanto a este informe que informó la Contraloría.
20: ¿Y qué pasa aquí, concejal? ¿Hay que revisar? ¿Hay que ver? ¿Qué viene para...?
8: Lo que pasa es que, mira, y eso es claro, nosotros tenemos que enfocar mejor nuestro norte y no tanto pan y circo, yeah, no tanto, porque tenemos que llegar con recursos a las personas que más lo están necesitando. Me refiero a la Junta de Vecinos, a los clubes deportivos, indistintamente, ¿ya? Pero tenemos que enfocar y ver para dónde, qué es lo que necesita la comunidad, más que pan y circo, porque lógicamente lo pasamos bien toda una noche, qué sé yo, pero el otro día perdimos. Por ejemplo, el tema, no yendo muy lejos, el tema de los búnkers, el que votó en contra fui yo. No porque no me gusten los búnkers, y los búnkers, bueno, pero la cantidad de plata que gastamos ahí para que tocaran una hora y media, por poner un caso, fueron 140 palos. Entonces tenemos que tener cuidado con los recursos municipales porque son recursos de todos los angelinos y tenemos que orientar. Por ejemplo, ¿cómo te explicas tú que pagamos 140 y tantos millones por los búnkers y donde teníamos problemas con serias necesidades, adultos mayores, vecino, el tema de los consultorios, etcétera, etcétera? Entonces, lo que pasa es que este concejal tiene claro el tema de que tenemos que priorizar donde más la gente lo necesite, Sergio.
20: Sí, correcto. Oiga, concejal, yo en relación a ello, ¿esto es alguna llamado de atención? ¿Esto va a tener que ordenarse? Porque también hay que ser cierto que estas platas son, bueno, usted no votó a favor de esta contratación, pero esto queda un buen remanente, un buen ¿Un buen aviso para los próximos gastos que se hagan en esta relación, concejal?
8: Sí, yo estoy de acuerdo contigo. Digamos, tenemos que tener mucho cuidado con lo que gastemos o cómo lo gastemos, ¿verdad? Porque a ti te puede gustar mucho. Por ejemplo, mira, ahora para el aniversario hubo un concejal que estaba diciendo, porque a mí no me consta, pero lo vi en su página, que él decía que la gente votara. Por ejemplo, a mí me gustaría que viniera Chayanne, por un caso, o Luis Miguel, pero escapa la realidad, Angelina. No sé si me entiendo, sé si me comprendes. Nosotros antiguamente, cuando mi padre era, que en paz descanse, la municipalidad, el equipo asesor, elegía, lógicamente, algunos cantantes que eran más baratos, que eran conocidos, pero no traía tremendos cantantes, no sé si me explico. Por ejemplo, nosotros en Los Ángeles tenemos muy buenos cantantes y artistas. ¿Por qué no ir, bajar un poco más el tema, bajar el balón, como dicen los futbolistas, aterrizar un poco más y lógicamente darle la garantía a la gente angelina? Si yo creo que se pueden hacer shows un poco más barato y que sea de calidad y que sea bueno para la comunidad. Pero tenemos que tener cuidado los gastos que vengan a futuro, porque la plata ajena es fácil gastarla, Sergio. La plata de cuando no es mi plata, puta, démosle nomás. Pues. Sí. Pero fuera de mi bolsillo realmente, usted que cambie el tema, pues, no sé si me entiende. Digamos, oye, si te están invitando y está pagando la otra persona, no, pues traigamos al otro, pero no. Con eso hay que tener mucho cuidado y ser muy, muy responsable, Sergio.
20: Una pasadita en lo personal del concejal Badilla, lo que fue la cuenta pública, concejal.
8: Mira, yo lo he manifestado por todos lados. En un año, pocas cosas se pueden realizar y hay que ser justos. La mayoría también venía en presupuesto del alcalde anterior y hay que ser claro, hay que ser conciso. Pero fíjate que yo pensé, lo muy personal, que iba a ser una cuenta pública más pobre, digamos, con menos contenido, con menos hecho, pero encontré una cuenta pública que realmente se habían hecho varias cosas sin tener los presupuestos, tener las plata, porque acuérdate que nosotros redujimos el presupuesto, estamos hablando del 2025, hay que ser claro, al final del 25 los fondos regionales poco nos llegó, entonces hicimos muchas cosas, o el alcalde hizo muchas cosas, y cuando esta cuenta pública no es del alcalde, es de todo el consejo, Sergio, ahí donde uno comete a veces errores, porque uno puede criticar al alcalde José Pérez, pero todo el consejo en la cuenta pública del municipio que da a conocer el alcalde de todo lo que hizo el alcalde y consejo municipal. Entonces, cuando uno critica, se critica uno mismo. Las platas fueron netamente con recursos propios del municipio. La gente que trabajó en las calles, en las veredas, arreglando el tema, fueron netamente funcionarios municipales. Y por eso yo destacaba a los funcionarios municipales, que realmente se sacaron la mugre trabajando. La misma farmacia comunitaria, Sergio, digamos, 16.000 usuarios, donde la UMIL fue premiada porque colocamos no sé cuántos puestos de trabajo, donde si no tuviéramos un director de presupuesto como Juan Marchán, oye, es fácil gastar la plata ajena, pero bien ordenada, también el control, si control no controla bien, estaríamos metidos en puro juicio de cuenta. Y por eso yo la cuenta pública que hizo José Pérez, el alcalde, yo la encontré muy, muy buena. Lógicamente uno que espera más en seguridad, espera más en tanto. Son muchas las necesidades que hay en la ciudad, que hay que priorizar. El mismo hospital, pues, Sergio, como el alcalde, nosotros entregamos un terreno hace 2 años atrás con la administración de Esteban Krause y no pasó nada y llevamos 6 años. Entonces es fácil tirar piedra al agua, muy fácil, es muy fácil. O criticar es muy fácil, pero veamos cómo yo estoy contribuyendo para poder solucionar los problemas. Y por eso hay que ser muy responsables, Sergio.
20: Oiga, concejal, ¿listo? ¿Maneja algo usted? Sabemos que son anónimos, pero ya está listo lo que van a hacer los ciudadanos destacados de este aniversario 287 de la Ciudad de Los Ángeles.
8: Eso está oriado y sacramentado, Sergio, porque la comisión, que es comisión de distinción, ya trabajó los nombres y ahí, por ejemplo, todos los concejales colocamos nombres. Bueno, algunos nombres tienen más acedero y que le ayudan y que son aceptados, y otros, lógicamente, que hay otros mejores, porque también son limitados. Correcto. Pero es todo el consejo, los 10 concejales votan por la persona, ¿verdad? Y si una persona tiene algún tema, digamos, una yayita por ahí, lógicamente el concejal va a decirlo y lógicamente debería ser vetado. Pero ya está, eso está claro. La comisión de distinción se reunió, dieron los nombres. Lo que sí, siempre todos los años decimos lo mismo, es que esto tenemos que dividir el tema de la de las distinciones. ¿Por qué? Porque tú no me puedes juntar peras con manzanas, me voy a explicar. Por ejemplo, sería bueno para el deportista más destacado, ya, ese sería una serie. Oye, para el empresario más destacado sería otra serie. No sé, pero acá juntamos muchas cosas y al último nos enredamos nosotros. Y ahí es que es un tema que hay que hacer, que todos los años vamos a modificarlo y todavía no modificamos ese tema. Sí. Pero sí están ya los nombres tirados sobre la mesa, lógicamente que eso es secreto, porque inclusive en el momento que uno... sale a la persona arriba, lógicamente la persona tampoco puede decir qué concejal lo colocó, porque todos los concejales votamos por esa persona.
10: Correcto. Oiga, concejal, y
8: entonces no hay que ser egoísta tampoco.
10: Sí, no, toda la razón. Sin entrar nombre, ¿vienen instituciones, vienen estímulos personales o son agrupaciones? Sin dar nombre, pero son, viene así.
8: Hay de todo, hay de todo. Ya. Por eso te digo, tenemos que cuadrar bien el tema futuro, porque de repente, oye, pero ¿cómo cayó esta persona acá? No sé si me entiendes.
10: Claro.
8: ¿Cómo cayó, por ejemplo, con empresario y era deportista? No sé. Pero sí, efectivamente, como todos los años, ya están listos los nombres, están listos las instituciones, están todos listos lo que debería ser. Porque no es fácil distinguir una persona, porque de repente uno se enrea, porque tú dices, claro, esta persona ha apoyado mucho a Los Ángeles, todo tal, pero está, por ejemplo, en Copiapó.
10: Claro. Entonces, toda la razón.
8: Entonces, ahí es donde se presentan algunas discrepancias, algunos temas, o algunas personas que no son muy queridas, pero que han hecho harto por la ciudad, no sé, pero sí está listo eso.
10: Y por último, mañana tenemos nuevo consejo, lista la presentación del concejal Daniel Badía para presentar mañana, concejal.
8: Sí, traigo varios temas que la comunidad sigue solucionando el problema de las veredas, Sergio, que tenemos que seguir trabajando el tema de las veredas. Hay otro tema que también que me están denunciando, que tengo que ver por ley de transparencia, que ya lo solicité, un tema de una APR, algunos APR que no han dado muy bien, que mayormente ahora tú sabes que los municipios entregaron los APR, y el municipio antiguamente estaba más, casi el 90% involucrado en los APR, que me refiero al agua potable rural, ¿ya? Pero ahora, lógicamente, cambió, ahora lo tiene la DOH, la responsabilidad, donde nosotros somos solamente un garante, pero ahí hay un tema también de las directivas. Entonces tengo que pedir por consejo si las directivas que conforman siguen actualmente en la presidencia o la tesorería o secretaria. Entonces ahí tengo un tema que lo voy a pedir en el consejo para que me den realmente claridad si siguen algunas directivas en algunos APR. Ya. Por otro lado, lógicamente, también traigo un tema de seguridad. Todavía no recibimos las camionetas del gobierno regional que está pasando. Y lógicamente el alcalde ahí va a tener que colocarse, yo creo que ser más enfático en cuanto a nuevamente hablar con el director general de Carabineros para ver qué está pasando con el tema del COP, para qué está pasando con la segunda comisaría de Mayihue, para ver qué está pasando con la mayor dotación, y también que también tiene que juntarse el alcalde con nuestro intendente para que vea sobre cómo estamos direccionando los fondos regionales. Me refiero a volver a insistir con el hospital de alta complejidad, Sergio. Ese es un tema que tenemos que sacarlo a flote, porque el tema, tú sabes que el tema del estadio ya, yo lo veo, tenemos que aprovechar esa plata que tenemos en estos momentos en nuestra ciudad y no devolverla al IND, porque si no, vamos a tener que devolverlo. Entonces ahí el alcalde rápidamente va a tener que ver qué hace con eso. Y es un tema que viene, ¿eh? Entonces, está a la vuelta de la esquina.
20: La conversación, el diálogo con el concejal Daniel Badía Cofré en relación a lo que pasó, a lo que va a pasar mañana en el nuevo Consejo Municipal y a lo que viene en la premiación de reconocimiento del aniversario 287 de la Fundación de la Ciudad de Los Ángeles.
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20: Vamos a dar una vueltecita por lo policial. Quiero contarle que tribunal dicta condena de 3 años y 1 día imputado por más de 1 kilo de drogas en Cabrero. El imputado fue sorprendido transportando más de 1 kilo de pasta base de cocaína durante un control vehicular realizado por el OS-7 junto a la tenencia carretera Biobío con el apoyo de un perro detector de droga. El tribunal oral en lo penal condenó a un hombre por el delito consumado de tráfico ilícito de estupefacientes tras ser sorprendido transportando más de 1 kilo de pasta base de cocaína en la ruta 5 Sur en la comuna de Cabrero. De acuerdo con la sentencia, el acusado recibió una pena de 3 años y 1 día de presidio menor en su grado máximo, además de las asesorías legales de inhabilitación absoluta para cargo y oficios públicos durante el tiempo de la condena. Los hechos ocurrieron el 11 de julio del 2025, cerca de la medianoche, en el marco de un control vehicular efectuado por personal de la Tenencia de Carretera Bío-Bío, junto a funcionarios del OS-7 de Carabineros, apoyado por un ejemplar canino detector de droga. Durante la fiscalización realizada en el kilómetro 470 de la Ruta 5 Sur, los efectivos controlaron el automóvil en que se viajaba o el hombre. En su interior, Carabineros encontró una mochila con paquetes de regular envoltorio, con cinta adhesiva y papel aluminio. Tras efectuar las pruebas de campo correspondientes, se confirmó que la sustancia correspondía a pasta base de cocaína con un peso bruto de 1,370 kilogramos. Según estableció el Ministerio Público, el condenado viajaba acompañado por una acompañante y ambos actuaban de manera concreta en el transporte de la droga. En el marco del procedimiento abreviado, el acusado reconoció los hechos y se consideró la atenuante de colaboración sustancial, motivo por el cual se le rebajó la pena inicialmente solicitada, que era de 5 años y 1 día de presidio y una multa de 40 unidades tributales mensuales. Asimismo, el tribunal concedió al condenado el beneficio del cumplimiento de pena con la modalidad de libertad vigilada intensiva por cumplir con los requisitos establecidos en la ley 18.216, quedando sujeto al control y supervisión de Gendarmería de Chile durante el tiempo de la condena. La multa aplicada equivale en 2 UTM, se dio por cumplida debido al tiempo que el imputado permaneció privado de libertad durante la investigación. Siguiendo con el ámbito policial, formaliza una mujer que habría manipulado precios en supermercado en Los Ángeles. Una mujer fue detenida luego de ser sorprendida alterando los valores de distintos productos al interior de un supermercado en nuestra ciudad. De acuerdo con los antecedentes expuestos en las causas, el hecho se registró en el supermercado A Cuenta, ubicado en la avenida Los Carreras 1420, y se originó cuando la imputada de iniciales B larga ASI ingresó al recinto y presuntamente cambió la etiqueta de precio de diversos artículos con la finalidad de pagar un monto inferior al valor real de los productos. Entre las especies involucradas se encontraban 3 kilos de carne, una torta, tomate y paquete de galletas. Según la investigación, la mujer canceló 44.719 pesos por los productos, cuyo valor comercial ascendía a 86.279 pesos. Asimismo, se indicó que algunos artículos, entre ellos 3 paquetes de galletas, no fueron pagados al momento de pasar por la caja registradora. La situación fue advertida por guardias de seguridad del supermercado, quienes procedieron a retener a la mujer y dar aviso a la personal policial. El Ministerio Público le atribuyó la participación en calidad de autora del delito de hurto simple frustrado. En la causa, la Fiscalía solicitó una pena de 30 días de presidio en su grado máximo, además de una multa de 5 unidades tributarias mensuales y el pago de las costas del proceso. La audiencia del procedimiento simplificado quedó programado para el próximo 19 de junio del 2026 a las 10 horas en la sala del primer juzgado de garantía de Los Ángeles. Por otra parte, formalizaron a un hombre que robó en la sede de vecinal de la Laguna Esmeralda. El sujeto ingresó junto a otro individuo a la sede comunitaria durante la madrugada, desde donde sustrajeron una cocina a gas valorada en 300 mil pesos. El tribunal decretó arraigo nacional y prohibición de acercarse al recinto. Un hombre fue formalizado por el delito de robo en el lugar no habitado tras ser sindicado de participar en un robo ocurrido en una sede vecinal en nuestra ciudad. De acuerdo con los antecedentes expuestos en la audiencia, los hechos ocurrieron cerca de las 4:55 horas del día 8 de mayo de este año, cuando Carlos Vega Silva, junto a otro sujeto no identificado, llegó hasta la sede vicinal de Laguna Esmeralda, ubicada en calle Las Azaleas. Según la investigación, ambos individuos habrían forzado y cortado el candado del portón exterior para ingresar al recinto comunitario en el que se encontraba cerrado a esa hora. Una vez en el interior, los sujetos sustrajeron una cocina a gas marca Midrea de 5 platos, especie avalada en 300.000 pesos, para posteriormente darse la fuga. El Ministerio Público calificó los hechos como constitutivos del delito consumado de robo en lugar no habitado, atribuyendo participación en calidad de autor al imputado. El tribunal decretó como medidas cautelares el arraigo nacional, la prohibición de salir del país, la prohibición de acercarse a la sede vecinal Laguna Esmeralda mientras se desarrolla la investigación. Finalmente, se fijó un plazo de 3 meses para el desarrollo de las diligencias investigativas. Faltan 9 minutos para las 9. El Seremi de Desarrollo Social y Familia y el delegado presidencial provincial acompañaron los equipos de asistencia a personas en situación de calle durante la noche de este viernes. El Ministerio de Desarrollo Social y Familia activó el Código Azul en nuestra ciudad debido a que se cumplieron las condiciones meteorológicas que esperaban temperaturas iguales a 0 grados Celsius. El refuerzo a las rutas sociales operó para proteger la salud de las personas entregando alimentos y ropa de abrigo. El delegado presidencial provincial Juan Pablo Mellado valoró la iniciativa indicando que
13: es tremendamente importante activar el Código Azul. Cuando la situación se complica, la situación climática, bajan las temperaturas, hay demasiada lluvia, se activa el Código Azul y vamos en asistencia de los que están sufriendo más, de las personas en situación de calle. Aquí hay un compromiso del gobierno del presidente José Antonio Kast. Estamos preocupados de todo, no queda nadie fuera. Además de entregar un plato de comida, un café caliente, también una palabra de aliento, una palabra de ánimo para las personas que tanto están sufriendo hoy día.
20: Como gobierno desplegamos esfuerzos para proteger a los más vulnerables. En el Código Azul en Los Ángeles refuerza la presencia en terreno para que nadie quede sin asistencia ante este frío polar. Por su parte, el Seremi de Desarrollo Social y Familia, Daniel Manchileo, indicó que
16: nos encontramos en la comuna de Los Ángeles dando inicio a la primera activación del Código Azul debido a las bajas temperaturas, velando por la integridad y la dignidad de todas las personas, entregando abrigo, entregando un plato de comida, también un café y obviamente velar por su integridad, el tema de la salud y estar muy, muy pendiente de la dignidad de la persona, velando por sus derechos y obviamente por su cuidado. Nosotros como Ministerio tenemos un canal de comunicación que es la línea 800-104-777, opción 0, donde podemos finalmente activar una coordinación para dar curso al albergue y obviamente velar por la protección de cada una de las personas en situación de calle.
20: Daniel Manchileo indicó que recorrieron la comuna entregando alimentos, abrigo y atención de salud para proteger la vida de quienes pernoctan en la calle. Esta estrategia consiste en el esfuerzo de la red de atención ante condiciones climáticas de alto riesgo. El plan Protege Calle busca que las personas no sufran por el clima y logren reintegrarse de a poco en la sociedad. Se solicita a la comunidad estar alerta sobre personas en riesgo y llamando al fono 800-104-777, opción 0. ¿Eh? Así que si usted ve a alguien en la calle y ve que está complicado, debe llamar al 800-104-777, opción 0. Faltan 6 minutos para las 9. Informe revela que Biobío es la tercera región con más causas por crimen organizado. La investigación del Centro de Estudios de Seguridad y Crimen Organizado de la Universidad de San Sebastián identificó importantes desafíos para persecución policial, especialmente en delitos complejos asociados al narcotráfico, tenencia ilegal de armas y estructuras criminales. El crimen organizado duplicó su presencia en el sistema penal chileno durante la última década, aunque menos de un tercio de las causas terminadas con condenas. Así lo reveló un informe elaborado por el Centro de Estudios de Seguridad y Crimen Organizado, CESCO, de la Universidad San Sebastián, que analizó la evaluación de persecución penal entre el 2014 y 2024 identificando importantes desafíos para el Ministerio Público y las policías, especialmente en la región como Biobío. La investigación concluyó que las causas vinculadas al crimen organizado aumentaron un 167% en el país, pasando de 39.795 terminando el 2014 a 106.554 en el 2024. Además, según el informe, estos delitos duplicaron su peso dentro del sistema penal, pasando a representar el 2,4% del total del 5,2%. La investigadora del Centro de Estudio en Seguridad y Crimen Organizado de la Universidad de San Sebastián, Camila Azfraín, explicó que el análisis permitió obtener un crecimiento sustentable en el fomento del país. Según la información, actualmente solo un 27,8% de las causas asociadas al crimen organizado terminan en sentencia condenatoria. Todo el resto de las causas se finalizaron por algún otro tipo de término judicial o no judiciales, es decir, donde hubo participación de un tribunal, detalló Astraín. El informe evidencia que además un fuerte crecimiento en los archivos provisionales, mecanismo utilizado cuando no existen antecedentes suficientes para continuar una investigación. De acuerdo a la investigación, este tipo de cierre aumentó de un 264,8% en la última década y hoy representa un 33,5% de los términos de citación judiciales. Informe revela que Biobío es la tercera región con más causas criminales a nivel país. Ya faltan 3 minutos para las 9. Estamos cerrando esta edición de día lunes. Lunes ya 11 de mayo. Santa Estela es el santoral católico para el día de hoy. Y si usted está de cumpleaños, sí, pues Felipe Pereira Contreras está de cumpleaños hoy día, ¿eh? Así que le saludamos a través de www.radiolosangeles.cl. Hoy día tenemos feria en Los Carreras a la altura de 1200. La farmacia de turno, como siempre, la Cruz Verde con un 411. Temperatura máxima para hoy dicen que vamos a tener 20 grados. Ayer hubieron 18 y para mañana se esperan 19 grados. Junto a don Sergio Barra Renón le decimos gracias por habernos escuchado a través de www.radiolosangeles.cl y a través del Facebook de Sergio Manifaría, a quien le agradezco a todos los que se conectaron en el día de hoy. Junto a Sergio Barros Bonos, le invitamos a que continúe con nuestra compañía porque ya llega para acompañarle la mañana de Los Ángeles, don Luis Riquelme. Gracias, buenos días.
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4: Son las 8 de la mañana, con 58 minutos.
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¿Qué tal? Muy buenos días. Qué tremendo placer poder saludar a cada uno de ustedes después de este fin de semana bastante movido, con temblor bastante fuerte la noche del sábado, casi la madrugada del domingo, con la información de la caída de la calidad de vida de la ciudad de Los Ángeles, en donde todo está mal, de acuerdo al informe de la Cámara Chilena del Comercio Chileno. Y con la celebración del Día de la Madre, que esperamos de alguna u otra manera todos aquellos que tienen todavía a su mamita a su lado, y a los que no las tienen, lo hayan podido disfrutar y la hayan podido recordar con mucho cariño. Estamos junto a don Sergio Barra Albornoz, listos y dispuestos para acompañarle hasta las 12 horas mediodía en Chile, en esta jornada de lunes 11 de mayo de este año 2026.

Ya son las 9 de la mañana con 17 minutos, 9 grados con 9 décimas en la temperatura ambiente que tenemos a esta hora de la mañana acá en la ciudad de Los Ángeles. ¿Eh? 9 grados con 9 décimas, fíjese que la mínima se registró a las 7 de la mañana con 12 minutos y fue de 6 grados con 2 décimas. Ayer la máxima se registró a las 4 de la tarde con 5 minutos y fue de 17 grados con 7 décimas. ¿Eh? 9 grados con 9 décimas en la temperatura ambiente que tenemos a esta hora de la mañana, con una humedad relativa en el aire del 71% y una presión barométrica de 1016 milibares o hectopascales. Se espera una máxima probable de 20 grados para el día de hoy.

9 de la mañana ya con 25 minutos, 9 de la mañana con 25 minutos, así estamos compartiendo el inicio de este programa en esta semana número 20 de este año 2026. Por supuesto, hasta las 12 horas estaremos acompañando a cada uno de ustedes con buena música.

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1: Son las 9 de la mañana, con 29 minutos.
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Ya 26 minutos para las 10 de la mañana, 26 minutos para las 10 de la mañana. En esta siguiente media hora les vamos a comentar que el índice de calidad de vida urbana 2025, conocida por la sigla ICBU, reveló un deterioro de Los Ángeles durante la última década. El instrumento realiza un análisis retrospectivo de 10 años, entre el 2015 y 2025, y analiza 99 comunas del país a partir de 36 variables agrupadas en 6 dimensiones. En el caso de Los Ángeles, clasificada como una ciudad intermedia, los datos muestran una transición desde un nivel medio-bajo en 2015 hacia un nivel bajo en 2025. Este deterioro sitúa a la ciudad por debajo del promedio de las localidades medias. El análisis detallado del ICBU permite identificar áreas específicas donde la ciudad ha perdido terreno. Una de ellas es conectividad y movilidad, cuyo porcentaje de viajes al trabajo en transporte público o modos activos cayó drásticamente del 63,9 al 44,4%, aunque no habla el detalle de por qué ha caído este ítem. En contraparte, los permisos de circulación aumentaron de 233 a 259 por cada 1,000 habitantes, lo que evidencia una mayor dependencia del automóvil particular. La otra área que fue las condiciones socioculturales, registrándose una disminución en el acceso a la educación superior de jóvenes de 38,1 a 32,8%, un incremento en las denuncias por violencia intrafamiliar, digo bien. Adicionalmente, las dimensiones en salud y medio ambiente y ambiente de negocio se han mantenido en niveles críticos, bajo y medio bajo, respectivamente, durante toda la década evaluada.

0: Minutos para las 10 de la mañana. Vamos a tomar contacto con la unidad móvil a cargo de Sergio Mena para escuchar la primera información de esta jornada. Sergio, ¿qué tal? Muy buenos días.
1: Sí, pues, 15 minutos, como dice usted, para los días. Yo ahora recién tengo ya la primera papita. Y esta papita que voy a entregarle, don Luis, es una nota muy importante con una autoridad comunal, porque él tuvo la oportunidad de llevar su planteamiento aparte deportivo, llevar otras inquietudes que tiene la comuna, me refiero al nivel central, al nivel regional, mejor dicho, ¿no? Y él tuvo la posibilidad de reunirse con el gobernador regional, don Sergio Villacamán, y con la autoridad que le voy a presentar vamos a analizar varios tópicos, ¿eh? Hay una situación que es bastante preocupante, que la vamos a tomar así inmesuradamente, porque él es autoridad, él sabe. Bueno, pero de ahí le voy a ir preguntando, primero que nada, darle las gracias al concejal José Gastón Salcedo, porque él tuvo la oportunidad de reunirse días atrás con el gobernador don Sergio Villacamán, acompañado del diputado Patricio Pinilla y de otros consejeros regionales. Y queremos preguntarle, bueno, usted nos había contado, nosotros primero como deporte, que lo iba a intentar reunirse y a llevarle algunas presentaciones. Pero como fue con una autoridad a nivel nacional, un diputado de la República, me imagino que le llevó harta inquietud de la comuna de Los Ángeles. Concejal, algún costó mucho poder ser recibido por el gobernador Sergio Villacamán. Le saludamos, concejal José Gastón Salcedo, a través de Radio Los Ángeles. Buenos días.
2: Buenos días. Sí, bueno, la verdad que el reunirnos con el gobernador no fue que nos haya costado tanto. La verdad que yo aquí quiero agradecer la muy buena acogida, la verdad que nos estaba esperando en Concepción, tuvo una excelente recepción, una reunión bien duradera, en la cual, por ejemplo, él nos explicaba varios temas que son también de carácter para ellos urgente y que no se le han podido dar la fluidez posible, y ahí comentamos algunos temas y la verdad que uno se viene un poco más tranquilo por algunas situaciones que él nos comenta, pero también muy inquieto por otras que también son de carácter muy urgente para la comuna y que se están dejando pasar estas.
1: Sí, vamos por a lo medular. Primero usted le llevó algunos proyectos que sí han sido firmados, que han sido aceptados, pero muchos de ellos también han sido ya, lamentablemente, se han perdido.
2: Sí, la verdad que, bueno, uno de los temas que tocamos fue el RS de la alcantarillado Chacayal, que ya cumplió su fecha, y la verdad que hay que volver a hacer un reestudio a todo esto, y tenemos dos proyectos que a fin de año también terminan su RS, se termina su periodo de 2 años, que es el Minestadio del sector de Pallihue y el Minestadio de El Peral. En lo cual, él nos explicaba el tema de que, si bien es cierto acá, él puede decir, puta, a lo mejor la prioridad para él como gobierno regional puede decir este o este otro proyecto, pero la prioridad, me decía, que nuestra máxima autoridad comunal tiene que decir que cuáles son los proyectos que para él son prioridad.
1: Nos referimos al alcalde.
2: Al alcalde, claro. Él nos explicaba, me decía, yo no puedo, por ejemplo, me decía, concejal, yo haber dicho, no sé, por ejemplo, para mí la prioridad del ministerio, supongamos, del sector de Pallihue, y yo lo aprovisiono con los fondos y después el alcalde me dice, no, que lo que pasa es que la prioridad para nosotros es. Entonces me dice, nosotros tenemos una cartera de proyectos con el municipio angelino, pero lo que sí, no tenemos la prioridad. ¿Cuáles son las prioridades de nuestro alcalde? Y lo otro que me explicaba él, que para él igual es fundamental de poder reunirse todos los entes, el alcalde directo con los consejeros regionales, para también ver la posibilidad de hacer el lobby y poder llegar a puerto con estos temas, pues la verdad que también quedé muy inquieto, porque me lo hicieron saber allá en Concepción, de que este día jueves el gobierno regional quería sesionar acá en la ciudad de Los Ángeles, porque hay unos proyectos que están todos listos, falta solamente la firma de convenio, y se pensaba hacer este jueves acá en la comuna de Los Ángeles, que era alrededor de 1.300 millones de pesos, que son la reparación de 27 multicanchas y otros proyectos más que estaban ahí. Y se comunicaron con el señor alcalde, y el señor alcalde dice que no pueden sesionar en Los Ángeles porque él no va a estar acá. Entonces, de cierto modo, ellos se van a ir a sesionar ahora a Santa Bárbara el día miércoles, no van a sesionar en Los Ángeles, y estos proyectos van a quedar congelados hasta nuevo aviso. Entonces, la verdad que es preocupante. Yo mañana en el Consejo Municipal voy a plantear el tema. Yo sé que el alcalde, por lo que le explicaba al gobernador, que él tiene contemplado ir durante la semana a Santiago, a reunirse, me parece, con el presidente, Pero indistintamente, esté o no esté el alcalde, yo creo que estos proyectos que tienen fondo y que tienen, como le digo, la posibilidad de traspasarlo acá a la comuna de Los Ángeles y poder ejecutarlo, me deja muy, muy preocupado. Así que mañana, como le digo, lo voy a plantear en consejo porque me viene muy preocupado en ese aspecto. Y en el otro aspecto que le digo es que el alcalde igual se tiene que reunir él directo con los consejeros regionales, porque el otro día se le solicitó una reunión a los consejeros regionales, pero se reunió con el administrador municipal, que los mismos consejeros me decían, concejal, acá no es que nosotros digamos, no digamos que es una falta de respeto, me decía, de que no nos reciba la máxima autoridad y que nos mande siempre con el administrador municipal. Nosotros queremos reunirnos directo con él.
1: Y en relación a esto, qué lamentable la información, por eso queríamos ubicarle, concejal, porque sabíamos que usted manejaba una información muy importante, relevante, de una reunión, de que se iba a reunir el Consejo Regional acá para apoyar estos proyectos, para todas estas reparaciones, pero la ausencia del alcalde, no sé, no estoy en ese pellejo, pero yo priorizaría si ellos vienen para el bien de mi comuna, no sé qué será la importancia, y eso usted lo trae en tabla mañana para el consejo.
2: No, de hecho lo traigo en tabla, porque créame que para mí ya es preocupante el tema de que, si bien es cierto, yo entiendo, a lo mejor el alcalde tiene sus prioridades, tiene también a lo mejor algunas reuniones agendadas, pero yo, no sé, hubiese hecho a lo mejor el lobby con el gobernador, gobernador, ¿sabes qué? Y explicarle, yo tengo esta reunión en Santiago, pero mi municipalidad, mi ciudad está a disposición para que ustedes vengan a sesionar, no hay ningún tipo de problema, y ahí a lo mejor poder plantearle yo por querer ir, o porque me tengo que ir a reunir a Santiago con el presidente, pero acá va a estar mi administrador, va a estar mi representante para que ustedes sesionen y puedes traer esos fondos. Como le digo nuevamente, el día miércoles no se van a ver estos fondos para la Comuna de Los Ángeles por lo mismo, porque la verdad que los consejeros regionales me decían que ellos igual pensaban poder sesionar acá y traer esta buena noticia.
1: O sea, lamentablemente por una situación gubernamental nos vamos a quedar sin pan ni pedazo otra vez, especialmente para el deporte.
2: Sí, como usted bien dice, lo otro que nos deja preocupados es que son proyectos que ya están, como le digo, van avanzando y para poder darle esta rapidez es de esperar que nosotros también tengamos la disposición, sobre todo con el gobierno regional, que es un ente que nos aporta bastantes recursos, no solamente, por ejemplo, en el deporte, sino que en todo, en fondos FNDR y cuando uno está solicitando algún tipo de proyecto, la verdad que para nosotros es una organización en la cual a nosotros nos brinda bastante recursos, nuevamente lo vuelvo a repetir, pero nosotros también necesitamos que ellos, cuando nos pidan nuestra casa, nosotros tener la disposición.
1: Concejal, hubo una situación que se votó tiempo atrás en el Consejo, el cual usted votó en contra. ¿Estos 1.500 millones de pesos le consultó usted al gobernador que por consejo iban a solicitar que esos fueran traspasados a deporte? ¿Le comunicó algo o qué maneja usted? Porque, derechamente, ¿vamos a tener o no vamos a tener recursos para estadio?
2: Lo que pasa es que, por ejemplo, esos 1.500 millones son del IND, que son un ente muy a la par del gobierno regional. Nosotros sí lo que le hicimos saber es la posibilidad si es que el gobierno regional está dispuesto a seguir con este sueño y ellos están totalmente dispuestos. Y esos 1.500 millones, si bien es cierto, es una carta que se le está sugiriendo al IND, nosotros igual tenemos que ser súper claros de que, suponiendo que el IND acoge nuestra petición como consejo regional, o sea, comunal, ¿qué van a hacer ellos? Van a aprovisionar esos 1.500 millones y ellos no es que los redes tienen en la ciudad. El IND tiene que ver con toda la nación. Entonces, pues, ¿qué es lo que van a hacer? Ellos, una vez que lo tengan aprovisionado, ellos van a ver dónde lo van a direccionar. Y la verdad que aquí sería, de cierto modo, estar matando un sueño. Por eso, como le digo, nosotros seguimos también golpeando puertas. Queremos llegar a hablar con nuestra ministra del Deporte, porque sabemos que nosotros, por ejemplo, aquí hay que escuchar toda la presión. Y nosotros queremos que, por ejemplo, este sueño que comenzó hace más de 10 años, que no se nos tronque porque, por ejemplo, por un concejal que da algún ejemplo de lo que se podría hacer, que no es viable. Yo a todos les digo, no es que el IND tome estos 1.500 millones y diga, no, ¿sabes qué? Los vamos a redestinar en Los Ángeles. No, ellos los van a tomar y los van a redestinar, pero a nivel nacional, y ahí nos vamos a quedar sin pan ni pedazo.
1: O sea, no se ve clara la situación, puede estar, no sé, ¿no?
2: No, no, no se ve clara, como le digo, y nosotros vamos a seguir luchando y siendo la voz de todos los que creímos en este proyecto alguna vez, y que mientras no se nos apague la última velita, vamos a seguir soñando.
1: Concejal José Gastón, quiero agradecerle la gentileza. Hemos conversado de hartas cosas y qué cosas importantes y con qué sorpresa lo encontramos. Por eso queríamos ubicarle. Pensábamos llamarle, justo preguntamos, no, me dijo, seguía trabajando en su oficina, así que, concejal, muchas gracias y vamos a estar
0: Sergio,
1: atentos a lo que... Sí, le escucho.
0: permítame hacerle una consulta al concejal, saludarlo, muchas gracias una vez más, concejal Salcedo, el poder conversar con nosotros. Quisiera preguntarle con respecto al último informe Ibbuk, que revela un deterioro sostenido de la calidad de vida urbana en la ciudad de Los Ángeles. No sé si tomó conocimiento de eso, pudo conocer el detalle de este informe y qué le parece.
2: Sí, la verdad que el detalle lo voy a solicitar porque la verdad que nos deja muy preocupados estos últimos 10 años. Nuestro estudio nos deja muy mal parados. La verdad que nosotros tenemos que tratar de lo posible de seguir avanzando. Y nosotros siempre hemos dicho que esta es una capital provincial, una ciudad pujante, y nosotros no podemos quedarnos atrás, sobre todo con los resultados que nos dieron, que fueron de manera preocupante para una comuna, para una ciudad que para mí sigue siendo la más linda de Chile.
0: Ahora, este índice de calidad que se fue prácticamente a cero, tiene varias aristas, como por ejemplo el ámbito de la conectividad y la movilidad. También habla de lo que es el incremento de denuncias por violencia intrafamiliar, las condiciones socioculturales, ¿ya? Y las dimensiones de salud y medio ambiente y ambiente de negocio. Que mantienen en este sentido, lo que es más terrible todavía, niveles críticos bajo y medio bajo respectivamente.
2: Sí, como usted bien dice, este estudio nos arrojó una gran preocupación de toda la comunidad, donde los ejes fundamentales fueron seguridad y conectividad. Y cuando hablamos de conectividad, es conectividad vial y a través de la conectividad en nuestros sectores rurales. Así que, como le digo, vamos a seguir viendo la posibilidad de poder impulsar y ser esta ciudad pujante que fuimos alguna vez, y que para nuestros vecinos vuelvan a tener esa tranquilidad, y que vuelvan también a la vez ellos a volver a sentir esa seguridad que sentían hace 10 años atrás. Como le digo, nosotros, si bien es cierto, pasamos en un periodo por una ola de asesinatos que tenían, que yo creo que estos fueron gatillantes también, como también el tema de la conectividad vial, que Los Ángeles cada vez está demandando más conectividad. La verdad que nosotros vamos a seguir impulsando algunas conectividades que hay pendientes, que el sector de Bayigüe, en la vía España, que está ese puente que nosotros tenemos, que de la Avenida Oriente, que sí o sí tratar de sacarlo lo antes posible, y ver la posibilidad de que se pueda agilizar el tema de la doble vía de la Avenida de la Industria. Así que, como le digo, en el tema de conectividad estamos también al debe, en seguridad también. Nuestros vecinos están diciendo que estamos con una inseguridad terrible, y es por eso que hay que seguir impulsando, sobre todo los grandes proyectos, que también tenemos la circunvalación, que es un tema pendiente.
0: Como Los Ángeles es cabecera de la capital provincial y donde varias de las comunas satélites que tenemos fijan sus labores administrativas en la ciudad de Los Ángeles, vuelve a sonar así levemente la posibilidad de que la provincia de Biobío se pueda convertir en una nueva región y que sería de alguna u otra manera esta la instancia que me permitiría poder inyectar mayores recursos para poder nivelar estas condiciones de vida para la ciudad de Los Ángeles. ¿Usted concuerda con esa idea o no?
2: Plenamente, plenamente. La verdad que sí, es muy bien sabido que nuestros vecinos de acá, la ahora región de Ñuble, en Chillán, ellos hoy en día tienen un capital que llega a dar envidia. Hospitales nuevos, están pujando para tener su aeropuerto regional, y para nosotros sería fundamental. Nosotros acá, si bien es cierto, somos la capital provincial, pero somos vecinos también de la novena región, donde, por ejemplo, mucha gente de Angol, de Renaico, que son de la otra región, nos tienen nosotros como epicentro. Entonces sería muy bueno, y como le digo, es algo que tenemos que mirar, y no mirarlo hacia largo plazo, sino que ojalá a corto plazo poder ser una capital regional, no provincial.
0: Perfecto, concejal. Muchísimas gracias.
2: Ya, que esté muy bien.
1: Vale, concejal, vamos a quedar atentos entonces a la audiencia del consejo de mañana y la otra inquietud que le trajimos, que es más personal, para ver, buscar soluciones para el bien del deporte. Muchas gracias, José Gastona.
2: Muchas gracias, que estén muy bien y que tengan una muy buena semana.
1: Perfecto, ahí estaba la conversación, la primera nota con el concejal José Gastón Salcedo. a buscar una frase, José Gastón. Antes, el otro día le iba a tirar una, pero no había sido antigua y vieja. Ya, nos vamos, don Luis. Cualquier cosita, seguimos en contacto, ¿eh?
0: Perfecto, Sergio, muchísimas gracias. Vamos a hacer una pausa y vamos a continuar con la música en esta jornada de lunes acá en la mañana de Los Ángeles.
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4: Son las 10 de la mañana.
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0: Ya son las 10 de la mañana con 6 minutos. 10 de la mañana ya con 6 minutos. Fíjese que un mega operativo policial desarrollado en 7 regiones por Carabineros y la Policía de Investigaciones, coordinado con el Ministerio de Seguridad, permitió la detención de 459 personas y la identificación de 236 inmigrantes en calidad de irregulares en el país. Se trata del octavo operativo coordinado entre el Ejecutivo y ambas instituciones policiales. Se llevó a cabo los días 6 y 7 de mayo en las comunas de Arica, Iquique, Valparaíso, Santiago, Puente Alto, Rancagua, Curicó, Los Ángeles y Concepción. Se llevó a cabo un total de 8.592 controles y 1.007 fiscalizaciones. Esto permitió la detención de 459 personas, 47 vehículos retirados de circulación, 7 armas y 28 municiones incautadas y 9 kilos de droga. El general director de Carabineros, Marcelo Araya, señaló que de los detenidos, un 72 y 75% respectivamente, quedaron en prisión preventiva o fueron sometidos a control de detención respectivamente. En cuanto al control migratorio, se identificaron a 236 personas con calidad irregular en el país que ingresaron por pasos no habilitados. De ellos, más del 46% corresponden a ciudadanos de nacionalidad venezolana.
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2: A retomar el contacto con la unidad móvil a cargo de Sergio Mina cuando son las 10 de la mañana con 11 minutos. Le escuchamos, Sergio.
3: Sí, para contarle que debido a una rotura matriz en el interior del complejo asistencial y con el fin de garantizar su correcta reparación, algunas atenciones médicas programadas para la mañana de hoy lunes debieron ser reagendadas. En el mismo contexto, se solicita a la comunidad evitar acudir a la unidad de emergencia, donde se priorizarán las atenciones de personas en riesgo vital. El equipo directivo del Hospital de Los Ángeles lamenta los inconvenientes ocasionados y compromete la reparación en el menor tiempo posible, gracias al despliegue de nuestros profesionales de mantención en el lugar. Por lo tanto, se está solicitando entonces no asistir a la comunidad, evitar acudir a la comunidad de emergencia, donde se va solamente a priorizar las atenciones de personas en riesgo vital. Hay una lamentable situación entonces de una rotura de una matriz al interior del complejo asistencial y las visitas que estaban para el día de hoy han sido reagendadas y se solicita a la comunidad solamente asistir en caso, como dice la información, de riesgo vital. Sector Salud, noticias aquí en Radio Los Ángeles.
2: Perfecto, Sergio, muchísimas gracias. 10 de la mañana con 13 minutos.

0: 10 de la mañana ya con 19 minutos. Fíjese que la cantante británica Dua Lipa demandó a Samsung Electronics por 15 millones de dólares. Esto es más o menos aproximadamente como 13 mil millones de pesos por supuestamente utilizar su imagen sin autorización en cajas de televisores que la firma comercializaba desde el año pasado, según medios norteamericanos. La demanda, presentada, según reportó una revista de espectáculos norteamericana ante el Tribunal de California en Estados Unidos, la artista acusa al fabricante surcoreano de haber utilizado su rostro en los empaques de cartón de televisores sin permiso ni compensación. Por su parte, Samsung dijo a EFE este lunes que no puede comentar sobre litigios en curso. Según la demanda interpuesta el 8 de mayo, la cantante pidió a Samsung que dejara de usar la imagen cuando tuvo conocimiento de su aparición en las cajas, pero que la compañía rechazó la solicitud con una actitud indiferente y desdeñosa, según informó esta revista de espectáculos norteamericana. Vamos a tomar información y contacto con la unidad móvil a cargo de Sergio Mena para conocer el siguiente hecho. Le escuchamos, Sergio.
1: Sí, porque la Corporación Cultural está repartiendo besos y besos y más besos. Estoy con la profesora Roxana Soler, porque está escolar y tiene una importante visita. Hoy día me contaban que hoy día es el día del alumno, por lo tanto hay mucha actividad en diferentes establecimientos educacionales, inclusive ahí en la escuela número 2. Grupos de estudiantes están visitando la Corporación Cultural durante una actividad que ha organizado el Departamento Comunal de Educación, DAEM, para esta semana. Y quien es la responsable, como siempre, de todas estas actividades es la profesora Roxana Soler, y quien nos va a clarificar y nos va a contar cómo es esta actividad, a dónde está enfocada. Le cuento que en el ex liceo de niña, en el liceo comercial, en el liceo bicentenario, hay programadas importantes actividades, este importante liceo emblemático de nuestra ciudad. Y en diferentes colegios también están haciendo actividades, han sido autorizadas por el Departamento de Educación. A esta hora un grupo de niños se dirigen a conocer lo que es el punto de lectura de la Corporación Cultural. Se les va a mostrar dónde está el escenario y también dónde están las diferentes pinturas y actividades que se están desarrollando a esta hora de la mañana. Esas actividades, que reitero, son de departamento escolar del DAEM para poder ver esta infraestructura total. Vamos a preguntarle a la profesora Roxana Soler en vivo a través de noticias aquí en Radio Los Ángeles para que nos hable. Roxana, gusto de saludarle, buenos días. Qué gusto. Hola, verle una, dos y tres veces en la mañana. Bueno, Roxana, hay una importante actividad, ¿cuál está? Usted nos va a orientar. ¿Debido a qué es esta actividad que están arrancando esta semana? Tengo entendido hoy día es el día del alumno, por lo menos hay acta de actividad. Roxana, gusto saludarte en directo, buenos días.
2: Hola, buenos días. Sí, efectivamente, hoy es el día del alumno y saludamos a todos los alumnos de la comuna, especialmente a los alumnos del sistema municipal. Pero en realidad lo que nos convoca esta semana es la Semana de la Educación Artística. Tenemos organizado actividades durante toda la semana y principalmente aquí en la Corporación Cultural Municipal, donde hemos trabajado en conjunto con todas las personas para poder tener actividades destinadas a los alumnos. Hoy hay visita guiada en la corporación. La verdad es que es enriquecer absolutamente a los niños de lo que tenemos y de lo que se hace en la comuna de Los Ángeles. Y además están en el museo con relatos para los más pequeñitos y visita guiada al museo específicamente para que se nutran de lo que efectivamente hay acá. Además, tenemos talleres de danza destinados a los establecimientos. También tenemos en los próximos días teatro. Tenemos un arquitecto que viene desde Concepción, donde se va a trabajar en patrimonio con arte. Y también profesor de arte, también tiene talleres para los alumnos, y el día de mañana tenemos una gran actividad en Plaza de Armas, donde es una actividad donde los establecimientos salen a espacios públicos e irrumpen en estos espacios mostrando todo lo artístico, ya sea danza, música, pintura, esculturas, etcétera, etcétera, que se va a desplegar en Plaza de Armas 10:30 de la mañana hasta las 12 del día. Una actividad muy linda, en realidad, donde muestran a la comunidad lo que se realiza. Y estamos con el lema Paisajes Afectivos, que tiene mucha significancia, y la verdad es que los niños interactúan entre distintos establecimientos, entre distintas expresiones, y enriquece solamente a nuestros niños.
1: Profesora Rosana Soler, también está incluida, a propósito de ello, nuestra, lo más hermoso que destaca, como es la platería.
2: Efectivamente. De hecho, en este minuto hay un establecimiento que es Llano Blanco, que está visitando el museo y además les hacen una actividad de relatos. Entonces, la verdad es que es una actividad muy bonita que trabajamos todos los años en la Semana de la Educación Artística con la corporación y con todo.
1: Eso le iba a preguntar, profesora. ¿Dura toda la semana esta actividad, verdad?
2: Toda la semana. Toda la semana, de lunes a viernes.
1: ¿Establecimientos tanto rurales como locales?
2: Efectivamente, rurales como locales, y no solamente establecimientos municipales, sino que particulares subvencionados también están llamados a esta actividad.
1: Pues ahí te le pregunto, ¿cómo está la actividad de deporte en el polideportivo? Tengo entendido que ha sido todo un éxito la actividad que usted ha organizado nuevamente en compañía de Miguel Jara, ahí asesorado por el Club Deportivo Social y Cultural y Vincor.
2: Sí, efectivamente, son 32 equipos los que están participando. Ya hicimos toda la fase de grupo, pero ahora tuvimos que parar, ya quedan menos equipos en competencia, porque partimos con la sub-14 de los Juegos Deportivos Escolares y necesitamos tener los 8 representantes para un supracomunal, tanto en damas como en varones. Y en este minuto también se está desarrollando en el polideportivo Juegos Deportivos Escolares, y la verdad es que son varias actividades a la vez, y seguimos. El 13 es la primera fecha del circuito provincial de tenis de mesa.
1: Yo quería preguntar, ¿usted le encanta hacer desafíos grandes como es organizadores provinciales? ¿Hay algunos cuantos que se vienen a Los Ángeles, Rosana?
2: Efectivamente, ya tuvimos uno que fue el de atletismo la semana pasada. El miércoles 13 es en el de tenis de mesa. Ya hicimos el de ajedrez y suma y sigue, en realidad. En este minuto no recuerdo, porque estoy abocada a la Semana de la Educación Artística, pero sí, tenemos todos los deportes.
1: Ok, profesora, gracias por su tiempo, su espacio, por la gentiliza sonrisa de siempre.
2: De nada, pues, de nada.
1: Ahí está la profesora Roxana Soler, conversando a esta hora de la mañana, Luis, en esta semana, como lo contaba la encargada, la jefa de la extraescolar de Los Ángeles, actividad de muchos establecimientos, como ella nos decía, rurales, comunales, también particulares y particulares subvencionados. Así que esta es una linda actividad que se va a realizar durante toda esta semana acá en la ciudad de Los Ángeles, y a partir de este instante ya están llegando nuevos establecimientos a esta visita programada para esta semana, y que es organizada por el Departamento Comunal de Educación de nuestra ciudad. Eso es lo que quería contarle a esta hora de la mañana, Luis, aquí en Noticias en Radio Los Ángeles.
0: Perfecto, hacemos una pausa y nosotros ya continuamos con más música en la mañana de Los Ángeles.
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4: Son las 10 de la mañana con 28 minutos.
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A las 11 de la mañana, fíjese que los 22 pasajeros del crucero holandés MV Ondius, que quedan por desembarcar, viajarán desde las Islas Canarias españolas junto a un mismo avión con destino a Países Bajos y no en dos, como estaba inicialmente previsto por problemas en la aeronave procedente de Australia. La ministra de Sanidad española, Mónica García, no concretó la hora de salida de ese vuelo a Países Bajos, pero sí recalcó que el MV Ondius, afectado por un brote de antivirus, permanece fondeado en el puerto de Granadilla, en Tenerife, Atlántico, máximo hasta las 7 de la tarde hora local, porque ese es el compromiso, dijo. García detalló que las personas pendientes de desembarcar son 4 ciudadanos australianos, un neozelandés, un británico, y el resto miembros de la tripulación cuyas nacionalidades son variadas.

Las 11 de la mañana, fíjese que el petróleo retomó con fuerza su tendencia alcista este lunes y centró las miradas en los mercados internacionales. El barril del Brent, principal referencia global, superó los $100 por primera vez esta semana, mientras el WTI también registró avances relevantes en medio del renovado temor a una escalada en Medio Oriente tras el rechazo de Estados Unidos a la propuesta de paz presentada por Irán. Los futuros del Brent para entregar en julio subían 2,68% y se ubicaban en $104 por barril, mientras que el WTI para junio avanza un 2,6 hasta los $97.90 el barril. El movimiento se produjo luego de que el presidente norteamericano Donald Trump calificara como totalmente inaceptable la contraoferta iraní al borrador de paz impulsado por Washington. Las reacciones de los inversionistas respondieron al temor de que el conflicto vuelva a tensionar el Golfo Pérsico y complique la reapertura plena del Estrecho de Hormuz, una ruta estratégica para el comercio mundial de petróleo.

10 son los minutos que nos separan de las 11 de la mañana. Fíjese que la decisión de empresas Yansa de suspender la compra de remolacha para la temporada 26-27 no solo encendió las alarmas del agro, sino que gatilló la crisis más profunda sobre el futuro de una industria que por más de 7 décadas formó parte del paisaje agrícola del centro-sur del país. La medida implicaría que Chile deje de producir azúcar a partir de materia prima nacional y dependa completamente de importaciones o refinación de azúcar de caña traída desde el extranjero. El impacto va más allá de la producción agrícola. Según cifras del sector, hoy existen cerca de 240 productores ligados al cultivo y alrededor de 7.000 hectáreas sembradas, muy lejos de las más de 60.000 hectáreas que llegó a tener la remolacha en sus años de auge. A ello se suma el efecto sobre empleos, transportes y servicios asociados en regiones históricamente vinculadas al rubro. Desde el gobierno, el ministro de Agricultura, Jaime Campos, reconoció que el cierre marca el término de una etapa productiva histórica.

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1: Son las 10 de la mañana con 57 minutos.
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11 de la mañana ya con 2 minutos. De vuelta en esta siguiente media hora para informar que el gobierno se encuentra evaluando realizar, entre comillas, una pausa en la implementación de los servicios locales de educación pública, SLEP, en algunos municipios, pese a las limitaciones que impone la actual legislación para modificar el calendario de traspaso desde las administraciones comunales. ¿Ah? La posibilidad fue confirmada por la ministra de Educación, María Paz Arzola, durante una entrevista con Televisión Nacional, donde reconoció que el Ejecutivo estudia alternativas para frenar temporalmente nuevas transferencias de establecimientos educacionales. La discusión se instala en medio de las críticas al funcionamiento de algunos SLEP y tras una serie de traspasos que por ley han llevado a que liceos emblemáticos como el Instituto Nacional, el Liceo 1 Javiera Carreras y el Liceo de Aplicación dejaran de depender de sus respectivos municipios. ¿Ah? La idea ya había sido planteada por el presidente José Antonio Kast cuando aún era mandatario electo. En enero señaló que nuestra propuesta es detener mientras no tengamos claridad de que el resultado de los distintos SLEP sea positivo. Según explicó la ministra Arzola, la evaluación surgió tras reunirse con más de 70 alcaldes para conocer la situación de sus comunas y el impacto del nuevo sistema de administración. En ese contexto, la secretaria de Estado sostuvo que si un municipio está administrando el establecimiento y lo hace de buena manera, se está cumpliendo el objetivo.

0: 11 de la mañana ya con 12 minutos. Hasta el anexo penitenciario Capitán Pedro Yáver llegó Joaquín Lavín Infante, padre del ex diputado Joaquín Lavín León, quien actualmente cumple prisión preventiva en el marco de una investigación por fraude al fisco, tráfico de influencias y uso malicioso de instrumento privado. Desde fuera del recinto penitenciario, el ex alcalde conversó con los medios y dijo: "Vengo a enrolarme como un papá que quiere visitar a su hijo que está pasando por un momento muy difícil", comenzó diciendo. Consultado por cómo está su hijo, el histórico militante de la UDI contestó: "Solamente he sabido por parte de los abogados que está bien, pero no sé más que eso. Tengo que enrolarme hoy día, en un par de días te dejan visitarlo, pero eso voy a averiguarlo hoy", concluyó. Recordemos que fue el pasado viernes que, tras intensas jornadas de formalizaciones en el séptimo juzgado de garantía de Santiago, se decretó la medida cautelar más gravosa contra el ex parlamentario. En total, el Ministerio Público acusa a Joaquín Lavín León, de haber defraudado a las arcas fiscales en más de 104 millones de pesos. 11 de la mañana ya con 13 minutos. En otro ámbito de la información, vamos a tomar contacto con la unidad móvil a cargo de Sergio Mena para que nos entregue la siguiente nota. La escuchamos, Sergio.
1: Sí, porque hemos recibido un comunicado de Constanza Reyes, de la CONI, de la periodista del Hospital Paz Angelino, y nos pide, por favor, clarificar que el comunicado dice que en algunas horas más habrán ya nuevamente la apertura, y de algunas agendas que tuvieron

0: que está ahí en emergencia, Luis, del Hospital Base Angelino. Aclarado entonces lo que nos llegó de parte de comunicaciones del Hospital Base, que en un par de horas más se va a retomar esto de las atenciones, pero hasta el momento están suspendidas ahí en el Hospital Base Angelino.
1: Muchas gracias, Sergio, también por ese bostezo. Son las 11 de la mañana con 14 minutos.

11 de la mañana ya con 22 minutos. Les cuento que el ministro de Relaciones Exteriores, Francisco Pérez Mackenna, confirmó la presencia de autoridades de Bolivia y Perú a una cumbre de alto nivel de seguridad que se realizará el próximo 28 de mayo en Santiago. Según detalló el canciller, el evento se realizará con autoridades de países fronterizos para abordar materias como crimen organizado, y nos han confirmado ya Perú, Bolivia, Ecuador y Argentina. Están, en principio, arriban para esa fecha. Estamos viendo exactamente los detalles. Lo que queremos en el fondo son fronteras seguras, pero algo que es muy importante, queremos aprovechar este momento de gran cercanía y buenas relaciones con nuestros vecinos para avanzar justamente en estándares que nos permitan combatir el crimen organizado juntos, subrayó Pérez Mackenna.

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1: Son las 11 de la mañana, con 29 minutos.
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Son 25 los minutos que nos separan de las 12 horas mediodía en Chile. Les cuento que el canciller Francisco Pérez Mackenna y la subsecretaria de Relaciones Económicas Internacionales, Paula Esteves, iniciaron un viaje oficial a India. El periplo fue motivado para fortalecer la relación económica bilateral, abrir nuevos mercados para las exportaciones y atraer nuevos inversores al país, según explicaron desde el gobierno. Sin embargo, el principal objetivo de la visita a Nueva Delhi y Bangalore será acercar posiciones para concretar la firma de un acuerdo de asociación económica integral entre ambos países. Desde el año 2007, recordemos que Chile cuenta con un acuerdo de alcance parcial con India, lo que solo hace que se liberen o se rebajen los aranceles de algunos productos del comercio.

Faltan ya 17 minutos para las 12 horas, mediodía en Chile. Fíjese que se conocieron las identidades de los pasajeros involucrados en el escándalo sexual ocurrido a bordo de un vuelo internacional de Copa Airlines, que aterrizó en la ciudad de Rosario y que terminó con ambos demorados por la Policía de Seguridad Aeroportuaria. Según medios argentinos, los protagonistas del incidente fueron identificados como Mauricio C., de 54 años, y Sandra O., de 59, ambos residentes de Rosario, aunque de acuerdo con los antecedentes preliminares, no mantenían una relación de pareja y se habrían conocido durante el viaje. ¿Qué me dice usted? El caso generó revuelo luego de que pasajeros denunciaran que ambos fueron vistos semidesnudos en la cabina ejecutiva del avión que cubría la ruta entre Panamá y Rosario. La situación habría sido advertida inicialmente por una mujer que viajaba junto a su nieta, lo que motivó la intervención de la tripulación. Tras recibir la alerta, la jefa de cabina informó al comandante de vuelo y solicitó activar los protocolos correspondientes una vez que la aeronave aterrizó en el aeropuerto internacional de Fitcherton. Efectivos de la PSA subieron al avión y trasladaron a ambos involucrados a una comisaría. El procedimiento provocó un retraso cercano de una hora en el desembarque del resto de los pasajeros. Eso les pasó por volar entusiastamente arriba de un avión.

11 minutos nos separan de las 12 horas. El gobierno de China acusó este lunes a Estados Unidos de difamar a otros países aprovechando la situación de guerra en Irán después de que Washington sancionara a 3 empresas satelitales chinas por supuestamente facilitar operaciones militares iraníes en vísperas de la visita del presidente estadounidense Donald Trump al país asiático. El portavoz de la Cancillería China, Gou Jiakun, afirmó hoy en rueda de prensa que Beijing se opone firmemente a las sanciones unilaterales sin base en el derecho internacional y aseguró que China defenderá los derechos e intereses legítimos de sus compañías. Gou sostuvo asimismo que la prioridad pasa por hacer todos los esfuerzos posibles para evitar la reanudación del conflicto en Irán y no por vincular maliciosamente y difamar a otros países aprovechando la situación de guerra, en respuesta a una pregunta sobre las sanciones norteamericanas.

0: Falta un minuto para las 12, nos vamos. La invitación para que nos reencontremos, si Dios quiere, mañana pasadito de las 9 de la mañana para compartir una nueva jornada de la mañana de Los Ángeles junto a Sergio Barra Albornoz en los mandos técnicos. Que tengan bonita tarde, ¿eh? Chao, chao.
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2: Son las 11 de la mañana, con 59 minutos.
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2: Muy buenas tardes, bienvenidos y bienvenidas a nuestro programa radial de la Junta al Hogar, del programa comunicacional de acá en la provincia de Biobío. Agradecer, cierto, como siempre, la audiencia por estar siempre atentos a nuestro programa, donde siempre desarrollamos temáticas interesantes a abordar en el hogar para la familia y todo adulto cuidador de niños y niñas de los 0 a los 6 años. Hoy nuestra temática también es muy importante y es algo que está siempre presente en el hogar, y para ello, como invitado a desarrollar esta temática, tenemos a Darío Vega Pacheco, asesor de la provincia acá de Biobío, Junín. Gracias, Darío, por venir y aceptar esta invitación al programa de hoy día.
3: Hola, Andrea, y a todos los radioescuchas, y muchas gracias por la invitación.
2: Darío, hoy día, para que las familias y los adultos que nos están escuchando, el tema de hoy es normas y límites, los acuerdos en el hogar. Yo creo que muchos de nosotros, ¿cierto?, como adultos, como padres, como madres, adultos cuidadores, nos hemos hecho muchas preguntas. Y para ir abordando, yo creo que dentro de esas preguntas está el pensar, ¿cierto?, si nuestros hijos e hijas no nos hacen caso en nada, ¿cierto? ¿Ha pensado alguna vez que su hijo o hija no le hace caso en nada? ¿Ha sentido que le debe hacer caso solo por el hecho de que usted es la persona adulta? ¿Ha llegado a pensar que la mejor forma de que le haga caso es dejarlo hacer lo que quiera y no hacer nada, ¿cierto?, al respecto? Y otra pregunta, ¿le ha dicho a su hijo que tiene que portarse bien sin que usted sepa qué significa portarse bien? Siempre yo creo que le hemos dicho a los niños, pórtate bien, pero le explicamos qué es portarse bien. ¿Le ha dicho también que deje de pelear casi gritándole? Yo creo que son muchas preguntas que todos nos hemos hecho. Darío, en relación a todo esto, ¿cuál es la diferencia entre normas y límites?
3: Como tú bien dices, y como las preguntas iniciales ahí plantean, evidentemente son situaciones que uno, cuando es papá o mamá, o está cierto a cargo del cuidado de un niño, se va encontrando con diversos momentos o episodios que son complejos desde la parentalidad, ¿cierto? Entonces, primero que todo, para poder hacer una diferencia en cuanto a tu pregunta, es importante diferenciar que las normas lo que hacen justamente es fomentar la convivencia armoniosa, el respeto mutuo, y en algunos casos pueden ser flexibles las normas, ¿ya? Claro. Por ejemplo, el saludar y despedirse, el usar por favor, el mantener el orden y la limpieza, ¿cierto? Son en el fondo reglas que se van estableciendo al interior del hogar. Uh-huh. Y que justamente buscan poder favorecer la armonía. Por otra parte, los límites son aquellas líneas rojas innegociables. Son aquellas que de alguna forma promueven y protegen la seguridad, la salud, el respeto. Por ejemplo, el no pegar, el no insultar, ya, el tratar con respeto, en este caso, a los miembros de la familia, ya. Entonces, como para también hacer ahí una aclaración, ¿cierto?, las normas finalmente permiten organizar la convivencia y las rutinas, y los límites, en este caso, son hasta dónde uno puede llegar, claro, ya, como niño, en este caso. Y evidentemente eso va a ir a medida que los niños vayan creciendo, también van modificándose estas normas y límites.
2: Así es. También estudios, ¿cierto?, en la teoría, y no solamente en la teoría, sino que también en la práctica, las normas, como los límites, son una demostración también de cariño hacia el niño o la niña, porque le demuestran que está protegido y que está cuidado, y eso no hay que perderlo de vista. Yo pongo límites, o nosotros los adultos ponemos límites, y hay normas dentro del hogar, pero con cariño, con respeto, como tú lo mencionabas, Darío, porque es una forma también de reconocer los derechos del niño, lo que tiene derecho, ¿cierto?, a lo que él está sujeto como, como ser humano. ¿Y qué responsabilidad del adulto? Mostrarle, ¿cierto?, las cosas que puede y no puede hacer. Eso es muy importante también, no olvidarlo, y que el adulto es el que media también y guía estos comportamientos a través de lo responsable, ¿cierto?, y de un modelaje seguro y respetuoso. Darío, ¿por qué establecer normas y límites no es una tarea fácil? Hay que buscar ahí un equilibrio. ¿Cierto?
3: Sí, sí, es complejo porque cuando uno es papá, mamá o está a cargo en el fondo del cuidado de un niño, evidentemente también se tensionan nuestras propias experiencias desde la infancia. Claro. Ya uno cuando uno empieza a criar a un niño o a una niña, ¿cierto? Evidentemente hay es innegable que uno recuerda, ¿cierto?, cómo fue criado, cómo eran los papás con uno, cómo eran las mamás, ¿cierto? Y eso también de alguna forma nos va determinando nuestro actuar. Entonces, desde esa lógica, también es importante el poder conversar con otras personas que estén viviendo esa experiencia para poder también intercambiar experiencia, ver también qué estrategia les resulta mejor en esto del establecer normas y límites.
2: Claro.
3: Porque finalmente no hay una fórmula única, no hay una manera única de ser mejor papá o mamá. Es siempre un ensayo y error. Claro. Y en ese ensayo y error también uno obviamente va detectando qué es lo que mejor resulta, qué estrategia fue la más oportuna. Y eso es un poco también el desafío del ser papá y mamá.

0: esta búsqueda del equilibrio y el sentido, ¿ya? Porque en el fondo requiere paciencia, constancia, ¿ya? Y uno como adulto también se ve sujeto a distintas situaciones que de alguna forma nos van determinando nuestro estado anímico, nuestras preocupaciones, y eso evidentemente en el hogar, tarde o temprano, se proyecta o se refleja. Entonces de pronto uno puede ser permisivo y en otro momento uno puede ser autoritario, ¿ya? Y eso es natural que ocurra. El tema es que hay que tratar de buscar ese equilibrio que permita, ¿cierto?, poder entregar cariño, ¿cierto?, a partir del cuidado, ¿cierto?, del establecer normas, porque finalmente uno como niño, como adulto, también está inmerso en una sociedad, está inmerso en un espacio educativo donde también confluyen otras experiencias, otras formas de crianza, y evidentemente uno quiere, ¿cierto?, que el hijo, la hija, ¿cierto?, ojalá pueda ser partícipe de la sociedad de la mejor manera posible. Entonces, desde esa lógica, es importante, ¿cierto?, poder tratar de buscar este equilibrio, y obviamente siempre con cariño, porque finalmente uno, cuando cría un niño o una niña, o cuida a alguien, ¿cierto?, es por esa razón. Entonces, el rayar la cancha es fundamental, ¿cierto? El que los niños sepan dentro de qué espacio, ¿cierto?, cuáles son los límites, qué es lo que puede hacer, qué es lo que no puede hacer. Y eso evidentemente requiere reglas, requiere una estructura, y en esa línea es importante que uno pueda también ir buscando ese equilibrio
1: permanente. Claro. Es inevitable, yo creo, que para el adulto Darío, ¿cierto?, cuando establece normas, establece los límites, evitar sentirse culpable, ¿cierto?, o que están siendo algún tipo de daño, ¿cierto?, al niño o la niña, como sentimientos de culpa, ¿cierto?, que surge al intentar establecer estas normas o estos límites, porque hay una reacción del niño frente a este no, ¿cierto?, a este límite, a esta norma, que desaprueba, ¿cierto?, el comportamiento, desaprueba a lo mejor malas palabras, malas conductas, tal vez el no obedecer un horario, el no comerse, lo estoy llevando a situaciones súper prácticas en el hogar, a no comerse el almuerzo, la comida, a no tomarse toda la leche, a no ordenar sus juguetes los materiales que él tenga, ¿cierto?, para jugar en el hogar. Entonces, existe ahí como una especie de desaprobación que el niño percibe, y ahí se demuestra a través del llanto, se enoja, ¿cierto?, un llanto no comprendido, y por lo tanto, eso no le es indiferente al papá o la mamá, es algo que está presente, y yo creo que a todos nos pasa el sentirnos culpables después que a lo mejor le ponemos un límite o establecemos una norma a nuestros hijos y le decimos que no en algo. Por lo tanto, eso también hay que manejarlo, como le decía Darío, con respeto.
0: Sí, y si te puedo sumar algo también, ¿sí? Es importante que uno, cuando establece las normas y los límites, también puedan ser a través de mensajes claros y concretos.
1: Claro.
0: Que también en esta de toma de decisiones el niño también se puede hacer partícipe, ¿cierto?, teniendo claro que si se estableció una norma que fue acordada en conjunto, también se hace responsable de sus decisiones, ¿ya? Y evidentemente eso requiere, como te decía hace un rato, de una constancia, ¿ya? Que eso es, yo creo que uno de los temas clave finalmente uno cuando establece norma y límite, que muchas veces uno como papá o mamá es reactivo a las situaciones, ¿ya? Espera el momento que está más tenso para poder entregar una indicación, cuando uno viene cansado, no sé, de la jornada laboral, quizás tuvo un mal día, una discusión, y eso le afectó, ¿cierto?, en su estado anímico, y finalmente después eso lo reflejó o lo proyectó al interior del hogar. Entonces también es importante que uno como adulto tenga esos espacios de pausa, de si, bueno, tuve un mal día, bueno, llego a mi casa, tendré un momento de calma, ¿cierto? Me tomaré un respiro y luego vuelvo a mi labor de crianza, porque finalmente para esto no hay una fórmula única. Claro. Lo único que está claro es que uno esto lo tiene que hacer, ¿cierto?, por el bien de los hijos. Y uno pone normas y límites porque en el fondo quiere lo mejor para ellos.
1: Así es.
0: Y eso hay un fuerte contenido de amor en lo que uno hace en relación a eso. Pero también uno, al ser humano, se puede equivocar, puede estar agotado, agobiado, y uno en el mundo adulto se siente así, pero los niños en este caso no tienen la culpa.

para eso. Entonces ahí está el desafío, en cómo uno es capaz de darse cuenta que a lo mejor no es el momento para entregar una instrucción, a lo mejor no es el momento para, o no fue la forma indicada, ¿ya? Porque también uno tiene que ser

0: forma correcta también de pedir disculpas. Uno como adulto también puede pedir disculpas y decirle al hijo, a la hija, no sé, hijo, quizás no fue la mejor manera, perdóname si te grité, porque los niños también así aprenden que uno como adulto y como niño también se puede equivocar, ¿ya? Pero en esa equivocación, la capacidad de darse cuenta de ese error y pedir disculpas también es un acto muy humano.
1: Claro.
0: Entonces también uno le enseña a los niños de que uno se puede equivocar, pero también puede cambiar.
1: Claro, exactamente. Y algo importante también, Darío, que tú me, para complementar un poco lo que tú mencionabas, el no contradecirse entre adultos, cuando hay una norma y un límite, ¿cierto? Se establece un acuerdo en el hogar, que estén todos de acuerdo, y en este caso es el adulto que él debe estar de acuerdo, ¿cierto? Entre ambos, o si hay el papá, la mamá, abuelo, abuela, ¿cierto? Pero no contradecirse con lo que ya se establece, con estos acuerdos que están contenidos para una buena convivencia dentro del hogar. Y recordarlo, ¿ya? Sí. Y si alguien no sabe bien qué es lo que está sucediendo, tú lo decías bien, cuando uno llega, ¿cierto?, a la casa, y a lo mejor tú un día súper agotador en el trabajo, pero llegamos al hogar y la mamá o el papá estableció un límite, un acuerdo, los niños obviamente que ahí manejan esta situación y van donde el adulto que viene llegando recién, como para que le levante tal vez el castigo o ceda un poquitito en esta situación, pero yo creo que los adultos son los que se tienen que poner de acuerdo y respetar y no contradecirse lo que han acordado.
0: Sí, eso que tú mencionas es muy importante, porque suele pasar cuando en las casas, por ejemplo, hay otros miembros, ¿cierto?, de la familia, como la abuela, como el tío,
1: claro,
0: que, claro, por el afán de ser cariñosos y de alguna forma generar este vínculo que sea sano con los niños, muchas veces también se equivocan, porque claro, contradicen a la mamá, al papá, y eso a la larga lo que genera es una tensión, primero, entre adultos, porque no hay un acuerdo, ¿cierto?, de qué es lo mejor o cuál es la manera correcta de proceder frente a cierta situación, y al mismo tiempo genera confusión en los niños, porque los niños por un lado tienen al papá o a la mamá que le está diciendo, no sé, hijo, acuéstate temprano, por ejemplo, y viene la abuela y dice, no, pero no importa, ¿qué importa que se quede un rato más, que se acueste más tarde?
1: Claro.
0: Entonces el niño finalmente, eso, por un lado genera confusión y después a la larga también genera caos, porque el niño también va a tener por un lado alguien que le exige un comportamiento y va a tener otro adulto que le va a dar, va a ser más permisivo, por decirlo de una manera más concreta. Y eso, obviamente, el niño va a ir o va a atender, ¿cierto?, a tener mayor cercanía o a obedecer, en este caso, lo que le dice esta persona.
1: Claro.
0: Entonces, mirando esto como en el largo tiempo, ¿cierto?, a los niños no le conviene esto. Es importante que, como tú bien dices, que haya un acuerdo. Y si bien puede haber, de pronto, diferencias en la apreciación de ciertas situaciones que puedan ocurrir, es importante que si un adulto entregó una indicación, ¿cierto?, que es importante, que es una norma, porque aquí cuando hablamos de norma, acuerdo y normas puede ser como similar. Los límites son, ¿cierto?, los límites son esta línea que no es transable. Entonces, desde esa perspectiva, si bien de pronto puede ocurrir la dinámica que la mamá o el papá entregó una instrucción que es importante, una norma que es importante, como el acostarse, como el hacer las tareas, como el justamente hacer la pieza, si bien la otra persona adulta a lo mejor en ese momento no está de acuerdo, lo que se sugiere en estos casos es que esa persona no diga nada, ¿ya? Que no diga nada y después
1: lo conversan.
0: Después entre adultos lo conversan y llegan a un acuerdo respecto de la próxima vez que pueda ocurrir lo mismo, cómo se va a actuar, pero no contradecir en el momento, porque ahí es donde está el problema a futuro.
1: Claro, dice, porque como tú dices, la confusión y el niño no sabe a quién obedecer o qué comportamiento seguir.
0: Exacto.
1: 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familia haciendo talleres, ludo

zacatecas, visitas domiciliarias y además también este programa radial tan entretenido que ya llevamos 3 años consecutivos en Radio Los Ángeles. Nos separamos un momento y ya regresamos con nuestro programa de la Junji.

0: Enseñemos a nuestros niños y niñas el valor de la diversidad, porque no todos corren a la misma velocidad, ni ríen por lo mismo, ni sueñan igual. Hay cuerpos que se mueven distinto, gustos diversos, maneras de aprender especiales de cada ser. Así es la vida, cambiante, hermosa en su diferencia. Y lo importante es que nuestras acciones enseñen a respetar y a incluir a nuestros niños y niñas. ¡Que viva la diferencia! Ya estamos de regreso en nuestro programa de la familia del hogar, acá en Radio Los Ángeles, con esta temática entretenida que son normas y límites, los acuerdos en el hogar, con nuestro invitado de hoy, Darío Vega, asesor trabajador social de la provincia de Biobío. Darío, ¿qué aspectos se deben considerar al momento de establecer normas y límites?
1: Ya, mira, respecto a esta pregunta, Andrea, bueno, son varios elementos que puedo hacer mención. Ya, primero que todo, yo creo que es importante dejar en claro que esto es un proceso continuo de aprendizaje, donde pueden haber retrocesos. También en este sentido es importante que el adulto sea consistente en el establecimiento de normas y límites, que también sea coherente.
0: Claro.
1: Ya, por ejemplo, cuando uno quiere, no sé, ya, un ejemplo súper simple de entender. No quiero que hablen con groserías en la casa.
0: Claro.
1: Ya, típico que los niños de pronto hay momentos que en la junta con cuando son adolescentes empiezan a decir groserías, ¿cierto? Porque también es parte de, no sé, de las relaciones que se establecen socialmente. Mm. ¿Cuál es el punto aquí? Que si yo le estoy diciendo a mi hijo que no hable con groserías, yo no puedo estar diciendo groserías en la casa. ¿Ya? Ahí es importante
0: una contradicción tremenda.
1: Ahí es importante la consistencia y la coherencia de uno como adulto, en el fondo del mensaje que está transmitiendo. ¿Ya? Porque si no, después eso el niño o el adolescente lo va a cuestionar. Es como tú me dices que yo no diga groserías y tú estás diciendo todo el día groserías.
0: Claro.
1: Y eso muchas veces ocurre que uno como adulto cae en ese error. Entonces ahí es importante la consistencia y la coherencia.
0: Claro.
1: Otro elemento que es importante es, bueno, que como te decía hace un rato, que los mensajes se transmitan de manera clara, el evitar frases como pórtate bien, pues es probable que lo que para usted significa portarse bien, para el niño no signifique lo mismo. El mensaje en positivo, mantén tu pieza ordenada, y no en términos negativos como tú desordenas la pieza,
0: claro,
1: ¿ya? O no desordenes la pieza. Pues de esta manera el hijo o el niño, ¿cierto? El niño o la niña va a aprender que las cosas se pueden hacer mejor. Los no sin un sentido también son importantes. O sea, el no sin un sentido puede provocar que su hijo, en este caso, sienta que las normas y límites son imposiciones arbitrarias, ante lo cual pueden sentir rabia o frustración. Entonces, desde esta perspectiva es importante también explicarle a los niños, ¿ya? Y evidentemente, dependiendo de la etapa del desarrollo, uno puede ser más profundo en las explicaciones, pero en el fondo también es importante que los niños sepan por qué uno entrega una norma de límite, ¿ya? ¿Qué más puede ser como importante de mencionar? Bueno, que uno no imponga, ¿cierto?, una sanción a partir del enojo que pueda estar sintiendo en un momento. Uno muchas veces como adulto dice, ya a lo mejor uno estableció una norma, ¿ya? Y esa norma no se cumple. Por ejemplo, ya tienes que ordenar tu pieza y recoger tus juguetes, ¿ya? Y lo dice una vez, dos veces, tres veces, porque también recordemos que esto muchas veces hay que ser insistente, ¿cierto?
0: Reiterativo,
1: y eso es parte también del desafío de ser papá, mamá o adulto cuidador. Ahora, ¿qué pasa? Que cuando el niño no lo hace, uno se enoja, ¿cierto?
0: Claro.
1: Se enoja, explota, y en ese enojo exploto le dice, no vas a ver más televisión en toda la semana o en todo el mes. Y va a pasar uno o dos días y el niño va a estar viendo tele porque quizás ese castigo en realidad, o esa sanción en realidad, fue apresurada porque uno lo dijo en un momento de enojo.
0: Claro.
1: Y después se me olvida, ¿cierto? Se me pasa y el niño finalmente, ¿qué mensaje va a captar? bueno, mi papá me va a castigar, pero en dos días se le va a pasar y se le olvidó. Entonces, también es importante que uno, cuando imponga una sanción, también sea desde la racionalidad, ¿cierto? Que sea acorde a la norma que no se cumplió, ¿cierto? Porque también, si fue una cosa que quizás no es tan grave, no amerita, ¿cierto?, una sanción de tanta magnitud. Entonces, también es importante que uno tenga la vaya estableciendo sanciones que vayan acorde a la claro. al grado, ¿cierto?, de falla o error que se generó cometa. Esa sanción.
2: Mira, Darío, como para complementar también lo que tú mencionas, entre las normas y los límites, ¿cierto?, que son reglas claras, consistentes, que tú decías, donde no debe haber un error o hay una dificultad para poderla imponer de forma clara, porque los niños, como tú ya decías, se les va a provocar esta confusión. Entonces, debe esta regla o límites, ¿cierto?, para que sean claras y consistentes. Obviamente, desde ahí parte que va a haber una regulación de la convivencia. Brindan seguridad, ¿cierto?, es porque son estructuradas y también ayudan a la autonomía del niño. Cuando está la regla clara, consistente, el niño también se hace más autónomo y no va a volver a preguntar o va a volver a cometer tal vez ese pequeño error, porque el niño ya va a requerir, va a saber, esto es así en la casa, está mandatado que
1: se hace cargo.
2: Sí. Entonces, yo me tengo que acostar a las 9, mi mamá ya hace tiempo que nos tiene dicho a las 9 porque el otro día hay que levantarse muy temprano, por lo tanto, no hay nada más que conversar, sino que avanzar durante el día, avanzar con las tareas, ordenar los materiales, ordenar la mochila, cepillarse los dientes, lavarse la cara y acostarse. O sea, no hay mucho más que negociar ahí porque es una norma clara, ¿cierto? Es un acuerdo que está establecido durante el tiempo. Entonces, además permite la autorregulación del niño, ¿cierto? Está la autorregulación en donde se hacen estas diferenciaciones de estas normas.
1: Si te voy a interrumpir, también el establecer rutinas.
2: Claro,
1: porque para un niño, ¿cierto? Y para todos en realidad las rutinas son súper importantes porque nos permiten tener una estructura. Y sobre todo para un niño que está en crecimiento, tener estructura, tener un horario, tener actividades que estén bien definidas, tener actividades que a lo mejor también le permitan desarrollar otras facetas de sus capacidades, ¿cierto? Para claro. que sea un niño más íntegro, todo eso va sumando. Pero las rutinas son fundamentales. Porque Así un niño es. Sin rutina es un niño que también se pierde.
2: Exactamente.
1: Por eso que en el jardín infantil es tan importante, porque el jardín infantil te establece rutinas.
2: Claro, hay un orden. Pues mira, nosotros, sin ir más lejos, la semana pasada, el programa anterior a este, Darío, hablamos también de la higiene del sueño, ¿ya? El sueño, la higiene, estas rutinas de alimentación, y que debe ser todo ordenado, y lo mencionamos, debe haber un orden, debe haber una consistencia también, donde el niño tenga un orden mental de lo que viene, lo que va a pasar, lo que no, si tengo que dormir, a qué hora duermo, cuánto tiempo, en qué momento juego, cuándo viene la alimentación. Entonces, lo que tú mencionas ahora, ¿cierto?, de este orden, de esta rutina, es tremendamente importante también para las normas y los acuerdos, ¿cierto?, el límites en el hogar, en donde el niño se autorregula, ¿cierto?, le brinda seguridad, como tú dices, la estructura, hay autonomía, el niño hace diferencia, ¿cierto?, con su conducta, ¿cierto?, para poder realizar estas reglas. Y debe ser, ¿cierto?, también deben ser pocas, porque si yo le pongo un listado de reglas y normas, el niño al final también se confunde, o sea, ¿qué puedo hacer?, ¿qué no? Esto parece que tenía que hacerlo y esto no. Bueno, exacto. Pero tienen que ser pocas estas normas, siempre de manera positiva, como lo mencionas tú, Darío, claras, consistentes. No sé si vas a mencionar algo más, Darío, en relación a esta...
1: Sí, no, quizás como también me gustaría profundizar un poco en la importancia de los límites.
2: Ya.
1: Porque ya como que las normas hemos conversado, ¿cierto? Y queda claro cuál es su relevancia, pero también es importante hablar de los límites porque los límites nos establecen, y en este caso los niños, les establecen fronteras. Entonces, por ejemplo, ¿por qué uno como adulto establece límites? ¿Ya? Porque lo que uno busca como adulto, primero que todo, es garantizar la seguridad, la integridad física y emocional. Por ejemplo, un límite es no converses con adultos extraños.
2: Claro.
1: ¿Ya? Si uno anda en la calle, uno dice, cuando los niños empiezan a moverse solos, ¿cierto? Y empiezan a tener un poquito más de autonomía, uno de los primeros límites que uno tiene que establecer es que no hablen con extraños. Ya, a todos nos dijeron eso en algún momento, de que lo importante, ¿cierto?, es que uno siempre se relacione con gente de confianza, gente conocida, y obviamente uno establece ese límite porque en el fondo está tratando de asegurar la seguridad, ¿cierto?, y la integridad y el bienestar de los niños. Los límites también no se discuten. Por ejemplo, en el hogar, el respeto a, en este caso, a la mamá, al papá o a los hermanos,
2: al adulto mayor,
1: ¿cierto?, es un límite que no se tranza.
2: Entonces, no es negociable,
1: entonces es inquebrantable. Entonces, por ejemplo, cuando uno es niñito, ¿cierto?, cuando andamos con niños pequeños, no se cruza la calle solo, no se daña a los demás, ¿cierto? Cuando son chiquititos y están recién dando sus primeros pasos, no se toca el enchufe, no se acerca a la combustión, porque en el fondo uno entiende de que con ese límite también está asegurando el bienestar del niño. Entonces, también ahí es importante hacer la diferenciación, porque las normas pueden ser flexibles. Ya si uno dice, el ejemplo que es más simple de entender, el horario de sueño. Ya, si bien uno es muy recomendable que los niños se duerman temprano y duerman hartas horas, ya 12 horas, sobre todo cuando son más pequeñitos. Pero de pronto, cuando son un poquito más grandes, dicen, ya, pero déjame ver un ratito más de tele. Y entonces uno también en eso tiene que negociar con los niños. Porque en el fondo también uno puede llegar e imponer, ¿cierto?, una norma que sea como rígida. Entonces ahí es cuando uno habla de la negociación. Entonces, por ejemplo, ya, ok, tú vas a dar 10 minutos más para que puedas ver televisión y después ordenes tus cosas. Y eso quizás a lo mejor como a uno como adulto le va a generar cierto estrés en el momento, porque uno en el fondo quiere cumplir con la estructura que está tratando de establecer, pero también los niños nos ponen en esa tensión, porque ellos también tienen sus intereses, tienen sus tiempos, y ahí es donde uno también muchas veces choca con los niños.
2: Claro, se estresa.
1: Y ahí uno se estresa y dice, chuta, tú no más escaso, y ahí también uno cae en otro error, que también es importante no cometer, que es cuando los niños no nos hacen caso o cometen algún error, desde nuestra perspectiva, juzgarlos. Es como, tú siempre te portas mal, nunca me haces caso,
2: ¿cierto? Siempre haces lo mismo.
1: Siempre es porfiado. Ya, ese mensaje tampoco es recomendable. Asertivo, claro. No es asertivo, ya, porque finalmente también va generando cierto, ¿cómo decirlo?
2: Confusión. No sé,
1: los niños con ese tipo de mensajes no se sienten valorados,
2: claro,
1: ¿cierto? Por lo que hacen, ¿cierto? O por lo que no hacen. Y eso es lo otro. Que ahí me aproveché de
2: se invalida.
1: Y eso es lo otro, es que uno también como adulto tiende a poner el foco solamente en lo que no hizo el niño. O sea, establecimos normas, el niño no cumplió una norma y uno va y ataca, ¿cierto? No hiciste caso, no cumpliste lo que dijiste, no llegamos, claro. Pero
2: hay que destacar lo positivo.
1: Pero cuando hacen las cosas bien, uno no las destaca. Y ahí hay un error también, porque es muy importante valorar esa norma que cumplió, ese comportamiento, ¿ya? Y uno como adulto tiende a enfocarse en lo negativo. Y para un niño, ¿cierto?, o para un adolescente, es muy importante que también le reconozcan y valoren y validen lo bueno que hizo.
2: Su comportamiento positivo. Exacto. Y siempre hay que estarlo reforzando, el comportamiento positivo.
1: Exacto.
2: Se valida, se aplaude, ¿cierto?, se felicita.
1: Se reconoce.
2: Sí. Yo creo que eso es lo más positivo, cuando de pronto también nosotros lo escuchamos, Darío, en este quehacer diario que nosotros tenemos con familia y con niños, que se rescata más lo negativo que lo positivo, y nosotros siempre lo estamos reforzando, lo positivo, ¿cierto? Valorar. De pronto, y se ha visto, yo creo que últimamente tal vez está es menos notorio, pero cuando un niño hacía un dibujo y era, no sé, un línea, raya, ¿cierto?, algún garabato, ¿cierto?, con líneas, con trazos, ¿y esto qué? Pero no está bonito, te quedó feo. No, valoremos, ¿cierto? Busquemos el lado positivo, qué lindo te esforzaste, qué impecable, qué lindo hiciste, combinaste colores, dime qué dibujaste acá, explícame tu dibujo, y le vamos encontrando el sentido y valoramos ese esfuerzo que está haciendo el niño, pero no desde lo negativo. Yo creo que eso invalida mucho y creo que es una de las estrategias mejores para cuando queremos nosotros validar también la personalidad de nuestros niños. Eso es tremendamente positivo. Bueno, dentro de lo que mencionaba Darío, es que están los aspectos claves para establecer normas y límites, que son como algunos pequeños consejitos, Darío. Yo creo que tú ya lo mencionabas, claridad y la positividad, expresar las normas de manera afirmativa, hablemos en voz baja en lugar de gritarles, ¿cierto? Sí. Yo creo que eso es importante también. Consistencia y coherencia, ya lo mencionaba Darío, tener las reglas en el tiempo sin cambiarlas por el estado de ánimo de los papás, ahí donde se produce esta incoherencia, asegurando que todos los adultos cuidadores estén de acuerdo. Todos debemos estar de acuerdo, no uno dice una cosa y el otro. Años atrás también sucedía eso mucho en las familias, se veía, mi mamá me dice una cosa, no, anda donde tu papá, pregúntale, no, y el papá lo mandaban de la mamá, sí. No, de ir, pregúntale a tu mamá. Yo creo que ese es un ejercicio que ya debería estar, pero fuera de lugar, ¿cierto? Ahí tú puedes profundizar también en eso, Darío. La edad del desarrollo, yo creo que también es pertinente tomar en cuenta la edad del desarrollo del niño y de la niña, ajustarla a sus expectativas, a sus experiencias en esa etapa evolutiva que va desarrollando, que sean efectivas, o sea, priorizar pocas normas para evitar agobios, lo que ya mencionábamos, asegurando su comprensión, la comprensión de esta norma, ¿cierto?, de este acuerdo que surge dentro del hogar. Y las consecuencias, pues, establecer consecuencias lógicas previas al incumplimiento de la norma, fomentando la responsabilidad. Yo creo que cuando es consecutivo, lo lógico y lo previo a un incumplimiento de una norma, a lo mejor ya, si no hiciste tu cama, ¿cierto?, cuando ya es más grande, por supuesto, ya no tendiste la cama, vas a estar, no sé, 3 horas sin ver tu programa favorito. Ya, pero que sean cosas que sean acordes. Sí,
1: y que sean sabidas previamente. Claro. Eso es importante. Entonces, por eso que lo que hablábamos delante es relevante, que en el fondo uno con los niños, a medida que van creciendo, estas normas y límites son consensuadas. Claro. Ya, o sea, los límites en el fondo son estrictos. O sea,
2: límites.
1: Pero las normas son consensuadas. Muchas veces eso de consensuada tiene que ver con que justamente uno presenta la norma. Explica qué sentido tiene esa norma,
2: claro.
1: Por qué se establece la norma, por qué es importante que duermas, por qué es importante el orden, por qué es importante el respeto, por qué es importante la puntualidad, ¿cierto? Uno establece esa norma y en el fondo también le entrega un porqué a los niños, un sentido. Y junto con eso, el incumplimiento de la norma tiene que tener también consecuencias que sean sabidas por los niños o los adolescentes, dependiendo del tramo de edad, porque también eso los hace responsables de sus decisiones.
2: Claro.
1: ¿Ya? Porque también pensemos que todo esto, lo que uno hace, esto de establecer normas y límites, uno lo hace, y como lo dijimos al comienzo, desde el amor y también desde la lógica que uno hace esto, porque en el fondo sabe que los niños después van a crecer, ¿cierto? Van a tener su propia vida. Y todo esto que uno hizo cuando niños les va a repercutir,
2: sí,
1: y les va a servir, ¿ya? Porque finalmente uno, como después cuando uno crece, después uno hace como el como se dice, el remember, y se acuerda de cómo fue mi vida, qué me decía mi mamá cuando yo era niño, qué me aconsejaba o qué no me aconsejaba. Y cuando uno tiene esas carencias, también después se da cuenta de que a lo mejor le hizo falta a alguien que le pusiera normas. Hoy, a mí quizá no me pusieron tantas normas y las necesité en su momento. ¿Ya? Entonces, uno todo esto lo hace desde el amor, ¿cierto? Desde la preocupación y desde el fondo de brindarle elementos, ¿cierto? Que les permitan a los niños ir creciendo, ¿cierto? Y haciéndose cargo de sus decisiones y de su actuar.
2: De su comportamiento. Sí. Así es. Como tú dices, Darío, las normas se establecen dentro, ¿cierto?, de un acuerdo en el hogar para la convivencia sana, ¿cierto?, para todos los integrantes de este hogar, para una convivencia sana. Y los límites nos aseguran, ¿cierto?, el bienestar y la seguridad. Exacto. En todo orden de cosas para el niño y la niña.
1: Exacto.
2: Ya, bueno, los límites, ¿cierto?, es poner fronteras, nos garantizan, ¿cierto?, la seguridad emocional de nuestros hijos, como tú mencionabas, no hablar con extraños, respetar a los adultos mayores, respetar los animales, respetar la naturaleza, no cruzar la calle solo, no realizar actos, ¿cierto?, que generen accidentes, situaciones complejas en el hogar cuando los niños quedan solos, ¿cierto? Ya más con más edad, no sé, 10 años, por dar un ejemplo. Ellos tienen estos límites, claro. No jugar con los enchufes, no usar los electrodomésticos, no abrirle la puerta a nadie, claro. ¿Cierto? Esos son límites. O sea, no es transable, no hay nada que conversar en eso. ¿Por qué? Porque establecen la seguridad y el bienestar psicológico y físico del niño y la niña. Y las normas son para la convivencia sana de todos los integrantes del núcleo familiar. Exacto. Darío, ¿algo más que mencionar?
1: No, mencionar como para ir como cerrando la idea de que finalmente todo esto que fuimos conversando, por un lado, busca garantizar, ¿cierto?, la seguridad física, emocional y psicosexual, porque también cuando hablamos de justamente... con quién se relaciona, con quién no, ¿cierto? Tiene que ver con eso igual, con poder proteger el desarrollo físico, emocional y psicosexual de los niños. También, ¿qué lógica tiene todo esto que estamos conversando? El poder proveer cuidados, o sea, el poder organizar las acciones y las prácticas que permitan satisfacer las necesidades de los niños. Por ejemplo, resguardar la higiene y el cuidado personal.
2: Claro.
1: Organizar la vida cotidiana. ¿Por qué es importante organizar la vida cotidiana? Porque permite estructurar un entorno, ¿cierto?, ecológico que aporte elementos de predictibilidad, rutina y rituales. Ya, o sea, claro. La importancia también de los rituales, los ritos, las reuniones familiares, sí. Las celebraciones, todo eso sí. Es importante para los niños y que los niños sean parte de eso.
2: Exactamente.
1: Y cuando hay alguna carencia o dificultad, ¿cierto?, desde el adulto para poder establecer y poder brindar estas normas y límites de forma adecuada, es importante también pedir apoyo. Y ahí la relevancia de las redes que contamos, por ejemplo, en la comuna de Los Ángeles. Tenemos programas, ¿cierto?, que justamente están enfocados en poder entregar herramientas a los padres, madres o adultos cuidadores para poder desarrollar la parentalidad de mejor manera. Programas como la OLN, ¿cierto?, el AFT, el mismo jardín infantil, los programas, los profesionales que están en los colegios, ¿cierto? Los programas, los profesionales de convivencia, de integración escolar, todos ellos lo que buscan justamente es poder brindar un soporte, ¿cierto?, técnico y un soporte emocional justamente a las familias para que puedan cumplir, ¿cierto?, con esta labor de cuidar, de criar y de educar a un niño y niña.
2: Así es, desde los 0 años ilimitado, ¿cierto?, la edad en donde uno entrega normas, límites y acuerdos en el hogar, ¿cierto?, en un contexto de familia respetuosa y cariñosa. Y aquí mencionar algo importante también, Darío, que es la disciplina positiva, con cariño, con respeto. Las familias, las invito, ¿cierto?, a nuestros auditores a buscar más información importante que les van a apoyar, ¿cierto?, en esta tarea de crianza respetuosa. Buscar más información en Chile Crece. Hay una variedad, ¿cierto?, de cartillas, de información, de podcast también que los pueden encontrar ahí, en donde se entregan distintas herramientas y estrategias para que puedan validar, ¿cierto?, normas o estos límites, pero sean siempre dentro de un acuerdo. Darío, agradecerte el que nos acompañaras, como siempre, en un programa nuevo radial de este año 2026, abordando normas y límites, los acuerdos en el hogar. Agradecerte, como siempre, tus intervenciones, ¿cierto?, desde tu profesión, desde tu conocimiento, y que, por supuesto, le hacen también a nuestras familias usuarias.
1: Muchas gracias por la invitación, Andrea.
2: Nos volvemos a encontrar entonces en un próximo programa radial de la Junji al Hogar, aquí en Radio Los Ángeles, ¿cierto?, de la provincia de Biobío. Agradecerles también a la radio por este espacio que siempre nos han brindado y mencionar que tendremos distintos profesionales y distintos temas a abordar, siempre en compañía, ¿cierto?, de alguna educadora de párvulo, una educadora diferencial, nutricionistas, fonoaudiólogos, psicopedagogos, kinesiólogos también, enfermeras y psicólogos. Así es que hay una gama de profesionales que nos van a apoyar con los temas que ya pronto vamos a tener acá en nuestro programa radial de la Junjía al Hogar. Me despido y nos volvemos a encontrar en un próximo capítulo. Chao, chao, que tengan una excelente tarde.

0: así hemos llegado al final de esta nueva edición de La Junge al Hogar, programa que realiza la Oficina Provincial de la Junta Nacional de Jardines Infantiles y emitido por RadioLosAngeles.cl de la Dirección de Administración y Educación Municipal, DAEM. 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Buenas tardes.
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2: Son las 12 horas con 48 minutos.
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1: Son las 13 horas con 3 minutos.
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11: Bienvenidos y bienvenidas, nos reencontramos en una nueva edición de Hagamos Salud, el podcast del Complejo Asistencial Dr. Víctor Ríos Ruiz. Prevenir y educar también salva vidas y precisamente ese es el motivo que hoy nos convoca. Estamos junto a dos especialistas de nuestro Complejo Asistencial para conversar acerca de la relación entre endometriosis y fertilidad. Hoy nos acompaña María José Sangüesa, ella es matrona de la atención ambulatoria de la mujer. ¿Cómo estás, María José? Bienvenida.
12: Muchas gracias por la invitación. Connie, en fondo a dar a conocer de esta importante enfermedad que tenemos actualmente y que afecta a muchas mujeres de aquí de la provincia y obviamente a nivel del mundo.
11: Muchas gracias a ti, María José. Nos acompaña también Claudio Mena, él es médico ginecólogo, miembro del equipo de infertilidad. ¿Cómo está, doctor? Bienvenido.
13: Muchas gracias por la invitación. Feliz de conversar aquí contigo un poquito de lo que es la endometriosis hoy día. Explicarle a la gente y ayudarle un poquito más a entender una enfermedad que es muy prevalente y poco conocida.
11: La endometriosis es una enfermedad muy silenciosa que afecta a muchas mujeres que viven con esto en silencio, doctor, muchas veces por vergüenza, porque genera muchos problemas en la vida cotidiana, es muy restrictiva por lo demás. ¿Qué significa para quienes la desconocen? ¿Qué nos afecta y de qué se trata básicamente?
13: En general, la enfermedad en sí es la presencia de tejido endometrial fuera del útero. El tejido endometrial es el tejido que está habitualmente en la parte interna del útero y que cicla todos los meses según el ciclo menstrual de la mujer. ¿Ya? Este tejido se implanta en localizaciones exteriores, frecuentemente en el ovario o en el peritoneo de la pelvis, y el síntoma principal o primordial es el dolor. Muchas pacientes viven con dolor pélvico durante sus menstruaciones o entre sus menstruaciones, pero no saben qué es. Se confunde con dolor abdominal, muchas veces se asocia a síntomas gastrointestinales y pasan a veces hasta años hasta que se llega a un diagnóstico de lo que es realmente lo que tiene la paciente.
11: Usted nos dice que este tejido puede estar en el área de la pelvis, pero ¿a qué otras partes del cuerpo puede llegar este tejido, incluso en su etapa ya más compleja, más aguda?
13: Sin ser una enfermedad oncológica, se comporta parecido porque se puede diseminar por la sangre a través de distintos órganos. Hemos encontrado tejido endometrial incluso en pulmones, en otras áreas del cerebro, ¿ya? Se puede extender ampliamente.
11: Además del dolor, ¿esto puede provocar sangrado fuera del ciclo habitual?
13: Puede producir spotting o sangrado intermenstrual, que se llama, ¿ya? No solamente es el dolor, y sí, se asocia frecuentemente también a sangrados irregulares o alteraciones del flujo rojo.
11: María José, nosotros hemos conversado en este mismo micrófono de otro tipo de enfermedades, por ejemplo, como incontinencia urinaria, que es muy restrictiva para la vida cotidiana de la mujer. ¿Podríamos decir que es similar la endometriosis por este dolor? Quizás las mujeres tienden a quedarse más en su hogar, no hacer tanta vida social, más que lo estrictamente necesario quizás del trabajo.
12: Es tanto el dolor, este flujo en aumento de sangrado a veces en algunas pacientes que le impide ir a trabajar, le impide ir a sus estudios, hacer su vida diaria. Entonces eso implica que obviamente las mujeres obviamente quizás no compartan tanto como en su vida diaria de forma normal. Ahora lo que pasa es que muchas pacientes esto lo normalizan en el tiempo, de tal modo que como que es como algo normal tener dolor al momento de tener regla. Y no es así, pero hay muchas pacientes que pasan de médico en médico. Ahora es más conocido el diagnóstico, pero y como que ya está como la alerta de que efectivamente puede ser una endometriosis a lo mejor la causa, y se hacen exámenes como más complejos para poder llegar al diagnóstico y de esa manera las pacientes tener una solución a su vida diaria.
11: A propósito de lo invalidante en la vida cotidiana, doctor, ¿usted recibe pacientes que quizás le dicen se me dificulta ir a trabajar? ¿Puede haber una licencia médica, por ejemplo, por endometriosis?
13: Correcto. De hecho, hay un proyecto de ley que no es todavía, pero que apunte hacia allá, porque las pacientes sufren del dolor en forma muy invalidante. Muchas veces hay que usar analgésicos potentes y reposo, por lo tanto, le implica incluso ausentismo laboral. Ya, además, cabe destacar que el dolor no solamente está relacionado con la regla, pueden tener dolor al momento de ir al baño, de la defecación, pueden tener y tienen muchas veces dolor con la actividad sexual, por lo tanto limita muchas esferas de su vida el dolor. Y sí requieren reposo muchas veces.
11: ¿Y esta limitación pudiera ser una persona que ya está diagnosticada? ¿Puede ser por periodos? ¿Es permanente? ¿Tiene episodios más agudos?
13: Puede tener episodios agudos. Una vez que la paciente ya está con tratamiento, tienden a disminuir bastante, responden muy bien al manejo médico. Por lo menos 2/3 de las pacientes responden al tratamiento con hormonas, ya, y con eso disminuyen los síntomas, pero algunas veces requieren tratamiento quirúrgico, y hasta que no se solucione definitivamente van a tener episodios recurrentes de dolor.
11: Ya, hoy hemos dicho muchas cosas interesantes aquí, tratamiento quirúrgico, infertilidad, pero quiero que vayamos por parte. ¿Cómo diagnosticamos esta enfermedad? ¿Hay marcadores biológicos? ¿Es solamente con la revisión clínica? ¿Exámenes que nos puedan decir a ciencia cierta esta persona tiene endometriosis?
13: La clínica nos da una alta sospecha, hay que pensarlo en pacientes que empiezan con dolor pélvico normalmente desde sus primeras menstruaciones, y hay dos formas de diagnosticarla o dos métodos que son los mejores. Una es una ecografía hecha en manos de expertos, que es una ecografía que nosotros le llamamos ecografía extendida, que ve más que una ecografía ginecológica tradicional.
11: ¿La hacemos nosotros acá?
13: Acá en el hospital tenemos ecografía extendida, ¿ya? Y la otra opción es la resonancia magnética con protocolo de endometriosis en pelvis, que también es el mejor estándar, o lo que nosotros le llamamos el gold estándar para el diagnóstico de la enfermedad, y también se hace acá en el hospital.
11: Con respecto al diagnóstico, María José, tú que tienes los datos ahí, los indicadores, ¿cuántas pacientes tenemos aproximadamente con ya esta revisión y que cuentan con este diagnóstico?
12: Actualmente tenemos 5.600 aproximadamente pacientes en control, y de esas un 8,3% corresponde a pacientes que tienen el diagnóstico CIE10, que corresponde a endometriosis. Ese tipo de endometriosis obviamente están clasificadas por endometriosis del útero, endometriosis del ovario, en el peritoneo y otras más complejas que obviamente, como mencionaba el doctor, igual a veces abarcan otros órganos, como por ejemplo la salud digestiva de las pacientes, que también ahora quizás es como un poco más fácil de conversarlo entre pacientes porque ya hay más conocimiento de esta enfermedad, y claro, también hay normas nuevas que han agregado en la atención del MINSAL para el manejo de esta enfermedad, que ya está un poco más dada a conocer en la población.
11: Enfermedad que recientemente además fue incorporada al GIES. Vamos a seguir conversando con nuestros especialistas luego de esta breve pausa.
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11: Primer llamado no contesta. Segundo llamado, no contesta. Los vamos a ver a su casa, no los podemos ubicar. Queremos contactarte. Ayúdanos en esta tarea. Cuando vengas al Complejo Asistencial Dr. Víctor Ríos Ruiz, acércate al oficial de módulo y actualiza tus datos. Así, tú y yo estamos conectados.
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11: Hoy estamos conversando en Hagamos Salud acerca de la relación entre endometriosis y fertilidad. Ya hemos revisado un poco de qué se trata esta patología que afecta aproximadamente a 470 personas que están bajo control en la atención ambulatoria de la mujer de nuestro complejo asistencial, aunque las cifras nos indican que entre un 10 a un 15% de la población femenina va a padecer esta enfermedad. Doctor, ¿por qué ligamos este concepto de endometriosis con fertilidad o infertilidad?
13: En general va muy de la mano porque la enfermedad en sí produce un ambiente inflamatorio que afecta la fertilidad. Es tanto así que de las pacientes que tienen endometriosis, el 50%, un 30, un 50% pueden tener infertilidad.

0: prevención de la enfermedad, si es poco se puede manejar durante un tiempo con un control hormonal y luego intentar el embarazo. Si es mucha la enfermedad, primero se hace un tratamiento quirúrgico, se sacan los nódulos grandes, se disminuye la carga de enfermedad en la paciente y que intente un embarazo. Depende de la extensión de la enfermedad, qué tratamiento vayamos a hacer.
1: Y de este porcentaje de personas que padecen la enfermedad, ¿cuántas aproximadamente requieren un tratamiento quirúrgico y el resto va por la vía hormonal?
0: Entre un 35 a un 30% en general van a manejo quirúrgico.
1: ¿Y ustedes de forma mensual se están encontrando habitualmente con pacientes que requieren este manejo quirúrgico? ¿Es algo que operamos acá en el complejo asistencial?
0: Sí, hacemos cirugía acá en el hospital de endometriosis. La vemos a la semana, por lo menos del policlínico, debe ser al menos un 5% de pacientes que llegan todas las semanas con casos clínicos de endometriosis nueva.
1: Me imagino que dependiendo del avance de esta enfermedad, también nosotros en el complejo asistencial podemos ofrecer hasta cierto punto una solución quirúrgica.
0: Correcto. Hasta acá podemos operar a la gran mayoría de los pacientes, y algunas que requieren manejos aún más complejos, y para eso existen centros que concentran a estas pacientes. Normalmente a nivel nacional tenemos en Santiago, en Concepción, en Temuco también están operando endometriosis profunda. Y esas pacientes normalmente requieren manejo extra. Nosotros las apoyamos con controles, con sus fármacos, coordinamos muy bien afortunadamente con los colegas de otros lados, porque participamos de cursos, congresos, estamos siempre en contacto y en intercambio permanente de información.
1: Esas pacientes que están requiriendo esa opción, hoy día tienen una buena noticia. Esta enfermedad fue recientemente incorporada al GIES, lo que les permite acceder a un bono PAD. Me imagino que es como reciente el estudio de la endometriosis, o en el último tiempo se ha hecho más conocida como para no tener a tantos subespecialistas en la materia.
0: En general, como enfermedad, es una enfermedad que se conoce hace años, pero la difusión entre los mismos colegas y a nivel de los hospitales es relativamente nueva. Por lo tanto, hay bastantes colegas en formación todavía y pocos extendidos hacia el resto del país, pero va para allá. Hoy día todos los congresos de ginecología tienen un módulo o una unidad en la que se conversa el tema de endometriosis por su prevalencia, por su dificultad quirúrgica y por el impacto que tiene en la calidad de vida de las pacientes en cuanto a dolor, fertilidad, ausentismo laboral y las cosas que ya hemos ido conversando.
1: Ahora, lo que a mí me llama la atención es que sea un porcentaje tan alto de prevalencia, María José, y que, como tú decías, normalizamos que una mujer tenga que vivir. Todo hemos tenido, si las mujeres no la han padecido, han tenido, no sé, una colega, una amiga, una hermana que ha pasado por esta situación, y que lo normalicemos como mujeres. El tener dolor, el tener sangrado excesivo, el sentirse, estar en un puesto de trabajo sin la posibilidad de trabajar, pero sabiendo que tienes que cuidar tu empleo. ¿Cómo lo viven ustedes que se encuentran con las mujeres todos los días y que le ponen rostro a esta enfermedad?
2: Muchas veces las pacientes van a sus trabajos, tienen que tomar medicamentos para poder, en fondo, superar ese día de trabajo con dolor. De 7 a 12 años, a veces las pacientes demoran en lograr tener un diagnóstico claro de qué es la causa de ese dolor, de esa invalidez que han tenido durante muchos años, y que a veces igual socialmente no es tan comprendido hasta ahora, que se habla un poco más de la enfermedad y de que ahora es GIES, que sí es como un poco más algo conversado entre las pares.
1: La prensa también ha hecho mayor eco de esta enfermedad, y también hemos visto en grandes portales, en grandes medios de comunicación, más información acerca de este tema. Entonces se está conversando más, se está socializando más, y eso también ayuda a que todos como sociedad hagamos soporte de alguna forma. Ahora bien, con respecto a las pacientes que ustedes tienen en control por fertilidad, entiendo que hay un número importante de ellas que reciben algún tipo de apoyo. Hay un policlínico especializado. ¿Cuál es la prestación que nosotros como complejo les podemos entregar?
2: Bueno, desde el policlínico de fertilidad nosotros entregamos la atención del especialista, en este caso el doctor Mena, el doctor Sánchez, estas pacientes que nos derivan generalmente de forma priorizada desde los SPAM, para que obviamente el tiempo no sea un enemigo en este tipo de tratamiento, porque en tema de la fertilidad nosotros también tenemos un límite para derivar a las pacientes. La ideal es que las pacientes desde los 25 años en adelante puedan ser derivadas, y hasta los 38 como máximo. Nosotros igual tenemos seguimiento de estimulados para lograr embarazo. También tenemos las derivaciones a fertilización in vitro que nos entrega el servicio de salud por medio de FONASA para una cantidad de pacientes que al menos anual son 20. De esas 20 pacientes, 16 son para primer intento de fertilización in vitro y 4 para un segundo intento, que implica aquellas pacientes que quedaron con embriones criopreservados.
1: Mira, interesante el tema. Yo creo que es algo que no pensábamos se podía ofrecer dentro de la cartera de prestaciones del sistema público y tampoco dentro de nuestro complejo asistencial. Vamos a seguir ahondando en esa materia luego.

0: breve pausa.
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7: Ya estamos en el último bloque de nuestro podcast Hagamos Salud, Prevenir y Educar también Salva Vidas. Hoy junto a nuestros especialistas conversando de endometriosis y de su relación con fertilidad. Usted, doctor, también integra este policlínico dedicado a ver a las pacientes que desean ser madres, pero que por una u otra razón se han visto con dificultades para lograrlo. ¿Cómo es el apoyo que se brinda a las mamás o a las mujeres con endometriosis en este caso? ¿Qué porcentaje lo logra? Algo ya nos adelantaba María José. ¿Pero es factible que una mujer con endometriosis pueda embarazarse?
12: Sí, correcto, es factible. En el policlínico de fertilidad no solamente tratamos a la mujer o a la paciente, en general vemos la pareja. Ya el estudio siempre es de dos. Muchas de las causas son mixtas, por lo tanto siempre en el estudio participa en la pareja, ¿ya? Y de las pacientes que tienen infertilidad, la mayoría pueden llegar a lograr un embarazo con los tratamientos que podemos ofrecer acá nosotros, los ciclos con estimulación ovárica, la derivación in vitro es la herramienta de las pacientes que tienen alta carga de enfermedad y que generalmente también lo logran.
7: Doctor, y una persona que ha sido sometida a una histerectomía por endometriosis, ¿qué cuidados debiese tener en adelante? ¿O debiese seguir controles periódicos?
12: En general depende mucho de qué edad se haga, pero normalmente lo vamos a hacer en pacientes que están en edad fértil y que le quedan por lo menos varios años aún de vida fértil, pese a no tener útero. Por lo tanto, sí o sí deben quedar con un respaldo farmacológico. La endometriosis, como le comenté en algún momento, se comporta sin ser un cáncer y no tiene riesgo de transformarse en ello tampoco. Se comporta parecido en el sentido que puede retornar. Basta que queden unas pocas células por ahí dando vuelta a endometriosis para que se vuelvan a multiplicar. Por lo tanto, la paciente debe seguir en controles, tiene que tener apoyo farmacológico, aunque se haya realizado la solución quirúrgica.
7: ¿Cuáles son los síntomas? Pensando en que esa mujer con una histerectomía a lo mejor no va a presentar este sangrado permanente. ¿A qué tiene que poner ojo? ¿A qué síntoma?
12: El síntoma principal es el dolor. Cuando hay compromiso de otros órganos pélvicos como los uréteres, por ejemplo, pueden haber obstrucciones de la vía urinaria, pueden haber sangrado a través de las deposiciones por nódulos que comprometen la pared del intestino. Por lo tanto, es multisintomática la enfermedad, pero principalmente es el dolor. El sangrado anormal no es lo más frecuente en enfermedades si lo comparamos con el dolor.
7: María José, ¿desde qué edad se puede presentar esta enfermedad?
13: Desde que iniciamos con nuestras menstruaciones, ya las pacientes, a veces, nosotras tenemos pacientes en control actualmente que han sido diagnosticadas precozmente con una endometriosis y que obviamente están en control en el policlínico endocrino, ginecología endocrino, con la doctora Burgos. para poder manejar este dolor crónico desde que iniciaron sus menstruaciones. Entonces están con anticonceptivo, por ejemplo el Dianogest. A veces muchos pacientes obviamente son de bajos recursos, entonces nosotros igual nos vienen a visitar a algunos laboratorios y nosotros entregamos las muestras médicas para poder ayudar un poco a costear esta enfermedad, que igual tiene un costo elevado si uno piensa que en el fondo son analgésicos y además un anticonceptivo que en el fondo ayuda a frenar un poco esta enfermedad.
7: ¿Edad de paciente más joven?
13: Al menos tenemos una paciente que está como bien comprometida de 15 años en controles con la doctora Burgo.
7: ¿Y a esa paciente, doctor, si requiriera una solución quirúrgica, se le podría operar desde esa edad?
12: En general, si tiene mucha enfermedad y la implante endometriótico están comprometiendo la función, se trata de hacer cirugía y se puede hacer, por supuesto, una cirugía conservadora. Sacar solamente los elementos que están comprometiendo la pelvis sin afectar sus ovarios ni sus trompas, pensando en su fertilidad futura.
7: Bien, doctor, hemos revisado las cifras que tenemos acá en el área pública, pero me imagino que usted también atiende de forma privada. ¿Cómo se experimenta desde ese punto de vista o cómo se vive la enfermedad?
12: En general, la enfermedad no distingue si el paciente es hiperfonasa o si se atiende en el hospital o en la clínica. La enfermedad los afecta por igual, el dolor es prevalente igual, las pacientes llegan con un retraso al diagnóstico importante, cada vez menos afortunadamente porque la enfermedad se conoce más, pero en general es muy similar a lo que ocurre acá.
7: Además, ¿pero se ve en alta, alto número también?
12: Sí, por lo menos un día un 15% de las pacientes que veo en la consulta tienen endometriosis o alguna causa relacionada a eso.
7: ¿Qué mensaje le podríamos dar a nuestras pacientes entonces? ¿Controles ginecológicos periódicos con la matrona?
13: Claro, controles periódicos, porque obviamente también hay que tener su chequeo ginecológico en los consultorios que son entregados por las matronas, su PAP al día, nunca olvidar el PAP, y obviamente si hay en esta anamnesis que hace la matrona del consultorio mucha prevalencia de dolor durante los periodos menstruales, obviamente ya está como más masificado el diagnóstico en la población de la posible endometriosis. Entonces las matronas muchas veces derivan a tiempo también a las pacientes, sobre todo las que están en edad fértil, que están prontas en el fondo a que quieren tener hijos, o aquellas que obviamente han visto muy invalidada su vida como cotidiana por esta enfermedad o posible enfermedad, porque acá después de ser derivado obviamente se le hacen todos los exámenes que mencionaba el doctor Mena para poder diagnosticar efectivamente si es una endometriosis o es una causa de otro tipo el dolor crónico que tienen las pacientes.
7: Vamos a ir cerrando entonces este capítulo. Doctor, ¿algún mensaje que le quiera dejar a las mujeres?
12: Les diría que no hay que normalizar el dolor. Las menstruaciones no debiesen doler de una manera que sea invalidante. Tampoco la actividad sexual. No es normal que te duela. Por lo tanto, hay que acercarse a consultar. Ya sea a la matrona, al ginecólogo, pero algún especialista que empiece el estudio, porque probablememente le vamos a encontrar causa y solución a su dolor.
7: Bien, yo le pedí un mensaje para las mujeres, pero para las familias, para los varones, para los compañeros de trabajo, para los esposos, los hermanos.
12: Yo creo que el mensaje principal es la empatía, tratar de ponerse en el lugar de esa mujer, entender que el dolor no es algo inventado, es algo real, y apoyar en las soluciones, acompañar. Eso como mensaje.
7: Muchísimas gracias al doctor Claudio Mena. Le agradecemos que nos haya acompañado el día de hoy. También a María José, ambos del área de atención ambulatoria de la mujer, del poli de fertilidad, que hemos visto tiene una estrecha relación con la endometriosis. Esta enfermedad que sí es invalidante, que sí produce mucho dolor, en diversos casos también produce sangrado excesivo, y eso de alguna u otra forma va haciendo que las mujeres se vean restringidas en el desarrollo de su vida diaria. A ustedes que nos escuchan semana a semana, los invito a seguirnos en nuestro Instagram y Facebook, somos @complejoasistencialLA. Por supuesto que en YouTube se encuentran con nuestro canal CAV TV y en Spotify, Hagamos Salud CAV, siempre pensando en ustedes y con temas de especialistas semana a semana. Nos encontramos en unos días más acá en Hagamos Salud.
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16: Son las 13 horas con 30 minutos. 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
1: Son las 14 horas con un minuto.
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1: Son las 14 horas con 32 minutos.
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1: Son las 15 horas con un minuto.
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1: Son las 15 horas con 32 minutos.
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estornudo, ganas de estornudar. Oh, ya, y eso que pasé el resfriado hace rato. Usted no se ha resfriado, ¿no? ¿Cómo le va a propósito? ¿Está bien? Sí. ¿Se ha resfriado ya? Yo ya pasé mi cuota de resfriado. Me dura tampoco, sea Dios gracias. Un par de días nomás. El único temor que siempre tengo cada vez que me resfrío es el tema de la tos posterior, ¿no? Usted sabe que uno trabaja con su voz. Entonces, estar tosiendo es bastante desagradable. Pero, a Dios gracias, fue bastante cortísimo, ¿no? Así es, ya. Así que ánimo para aquellos que están resfriados, ¿no? Para que puedan levantarse, bueno, una vez que estén sanos, ¿no? Porque me imagino que ustedes, si están resfriados, ya están camita, ¿no? Bueno, el que puede, puede, porque hay algunos que definitivamente por razones laborales, ¿ah? No es que uno vaya a pedir una licencia médica por un simple resfriado, ¿no? ¿La dónde? No caja. No encaja. Esa es la palabra correcta. Así que nosotros, don Sergio Barra, no nos podemos resfriar, no nos podemos enfermar. Sin nosotros, la verdad es que esto no anda, no tenemos piloto automático, ni mucho menos. ¿Ah? No, sin mí, sí, es verdad. Así que bueno. Así que bueno, hay que cuidarnos, ¿ah? Hay que cuidarnos, ya. 3 de la tarde con 44 minutos. Hoy, de acuerdo al Santoral Católico, dice que hoy debemos saludar a Estela. Así que para todas las Estelitas, Estelita, qué linda. Siempre típico la canción, ¿eh? de Estela, de este cantautor argentino que hace nada que falleció. No, hace bastante rato que falleció, ¿no? ¿Cómo se llamaba? Ay, lo tengo en la punta de la lengua. Ay, ¿cómo se llama? Ya. Famoso, ya, ¿sabes qué? Es que lo voy a buscar. Es que no, yo no me quedo. No, sí, falleció. No, de que falleció, falleció. ¿Eh?

Autor, a ver, autor de Estelita. Autor de Estelita es Leodán, Leodán, Leodán, ¿ah? Ahí está, Leodán. Muchas gracias, ChatGPT, por informar. Leodán era, pues, así que. Ya. Perdón. Esto no tiene que ver con el resfriado. Una tos que de repente se me atraganté, nada más. Ya. Así que para las estrellitas, ¿sabe de quién me acordé también? De mi gran profesora que yo tuve en la enseñanza media, Estela Becerra. Creo que falleció la señora. O sea, si es así, nuestros respetos y condolencias a la familia. Si no es así, bueno, el saludo cordial. Sé que ella estaba quejada de salud, pero ella fue una de mis tantas profesoras de lenguaje que tuve, ¿eh? Así que para la profesora Estela Becerra, un saludo cordial para quienes la conocieron. ¿Conoce alguna Estela? ¿Alguna otra Estelita? ¿Don Sergio Barra? ¿No? Bueno, si no conoce a alguien, igual, igual nuestros saludos pertinentes, ¿no? Mañana 12 de mayo, que se vaya preparando Pancracio. Hoy con los cuartos Pancracio. Hay algunos que hasta nos llevan el nombre, pero la llevan de ser Pancracio. Ya, ok. 3 de la tarde, 47 minutos. Acá en esta tarde de Los Ángeles.

Ya hay 55 minutos, 3 de la tarde, 55 minutos. Fíjese que tras el corte de agua de emergencia provocado por la rotura de una matriz al interior del recinto del complejo asistencial Dr. Víctor Río Ruiz de Los Ángeles, anunció finalmente la superación de la contingencia gracias a la rápida intervención de los equipos de mantenimiento. La falla estructural que obligó a reagendar horas médicas durante la mañana de hoy lunes fue completamente subsanada. De acuerdo a la nueva información oficial entregada por el establecimiento de salud, la reparación permite garantizar nuevamente las condiciones sanitarias y de infraestructura óptima para la atención de pacientes. Por ello, se comunicó a toda la comunidad hospitalaria y a los usuarios de la red de salud que se retoma con total normalidad toda actividad clínica a partir de hoy a contar de las 14 horas 2 de la tarde. Buena noticia. Ahí está con este problema, con este impasse que hubo en horas de la mañana y que, por supuesto, lo estuvimos informando acá en Radio Los Ángeles.cl. 3 de la tarde ya hay 56 minutos, 4 minutitos y ya nos restan de las 16 horas 4 de la tarde.

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1: Son las 15 horas con 59 minutos.
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4 de la tarde con 5 minutos, 4 de la tarde con 5 minutos a esta hora, por supuesto, compartiendo con ustedes en este día. ¿Cómo van a estar las condiciones climatológicas para esta semana? Buena pregunta. Y por supuesto se las vamos a formular a la Dirección Meteorológica de Chile, que permanentemente ahí está muy atento a entregarnos la información para lo que va a ser esta semana. Según la Dirección Meteorológica de Chile, para el día de mañana, porque para qué le voy a comentar hoy día, mañana vamos a tener una mínima de los 20 grados máxima que tuvimos en el día de hoy. Mañana nos vamos a quedar solo con 13 grados, va a estar helado mañana, con una mínima de 8 y cielos nublados durante todo el día. El miércoles 13 tendremos una mínima de 12 grados y una máxima de 12 grados, eso es, y una mínima de 8, cielos cubiertos durante todo el día y por la tarde algo de nublado. El jueves 14 tendremos una mínima de 7, una mínima de 7 y una máxima de 12 grados, cielos cubiertos y por la tarde cielos nublados. El viernes tendremos una mínima de 7 y una máxima de 13 grados, cielos cubiertos y por la tarde nublado. Eso es lo que indica el informe del tiempo, al menos, reitero, hasta este día viernes, que según la Dirección Meteorológica de Chile no hay atisbo de lluvia, pero sí bajas temperaturas. ¿Ah? Así es, ya. 4 de la tarde, 7 minutos.

Las 4 de la tarde con 15 minutos, 4 de la tarde con 15 minutos en esta jornada, ¿no? Bueno, revisando un poco las noticias, en este caso algunas tendencias que se dan a conocer. Bueno, indudablemente está... Ay, pero se ahí está. Bueno, ¿se acuerda del tesoro que se está intentando buscar en la isla Juan Fernández? Hay otro tesoro que esta vez se fue encontrado no en Chile, sino en la casa de un descendiente de la ex y temida SS alemana, ¿sí? Tal cual, no en nuestro país, recalco. Lo cierto de la historia cuenta que un detective experto en tesoros saqueados por los nazis encontró una pintura de un aclamado artista que fue robada por el régimen durante la Segunda Guerra Mundial en manos de un descendiente de un oficial de la SS, la organización paramilitar de la Alemania de Hitler. Bueno, es más, según la investigación privada, el retrato habría sido confiscado por el mismísimo Hermann Göring, una de las manos derechas del líder del régimen nazi. Se trata de un retrato de un joven, obra del pintor neerlandés Ton Kelder, que perteneció al reconocido comerciante de arte judío Jacques Gusticker, antes de ser confiscada tras la ocupación alemana en los Países Bajos, en aquel tiempo conocido como Holanda, ¿no? De acuerdo a lo contado por la BBC, el descubrimiento que fue dado a conocer por el detective

de aquel entonces, ¿no? La Segunda Guerra Mundial. Perdón. Según Brand, una familia de Stepford, perdón, lo contactó luego de descubrir el oscuro origen de esta obra de arte, quien aseguró sentirse avergonzado tras enterarse de que su familia había conservado durante décadas una pintura vinculada al robo de los nazis, que seguramente tras esa pintura hubo más de algún asesinato, ¿no? Según el relato del denunciado, agrega el medio, la abuela de la familia le confesó que el cuadro fue adquirido durante la guerra y que provenía del arte judío saqueado por considerarse una obra de arte, digamos, envenenada por parte de la cultura, en este caso, según ellos, de los judíos, ¿verdad? Así que increíble, ¿eh? Confiscan una obra de arte y quizás cuánto, digamos, habrán escondidos por ahí, que de generación en generación han ido pasando y muchas veces se van olvidando precisamente del origen. Dicen, ¡ay, qué bonita obra! ¿De dónde la adquiriste? No, mira, me la dejé como herencia de mi abuela. Y la abuela nunca, o el abuelo nunca le contó de cuál era el origen, ¿no? Entonces pasan prácticamente desaparecido. Una buena historia que compartir a esta hora de la mañana. Perdón, de la tarde. Quedé pegado con la mañana. 4 de la tarde con 18 minutos en vivo y en directo. Somos a Radio Los Ángeles.cl.

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1: Son las 16 horas con 29 minutos.
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Fíjense que con el propósito de impulsar acciones conjuntas que fortalezcan el desarrollo educativo del territorio, el Servicio Local de Educación Pública SLEP Los Copihues y la Universidad de Concepción Campus Los Ángeles firmaron recientemente un convenio marco de colaboración, convirtiéndose este en el primer acuerdo de cooperación con una institución de educación superior suscrito por el servicio local. El convenio establece como objetivo principal la implementación de acciones y proyectos conjuntos orientados a potenciar ámbitos como la formación académica, la vinculación con el medio, la extensión universitaria, la asistencia técnica, la educación continua y la promoción de programas académicos, generando beneficios mutuos y un impacto positivo directo en las comunidades educativas del territorio. Entre las líneas de trabajo acordada destacan el fortalecimiento de las relaciones institucionales, la cooperación territorial mediante actividades de vinculación con el medio, la realización de pasantías profesionales e intermedias para estudiantes universitarios, así como profesionales e intermedias, para así como el impulso, bien digo, de instancias de participación ciudadana y articulación con actores sociales, académicos y gremiales de la región del Biobío. La directora del Campus de Los Ángeles de la Universidad de Concepción, Helen Díaz Páez, valoró la firma del convenio, destacando el compromiso histórico de la Casa de Estudios con la educación pública. Como institución de educación superior y formadora de futuros profesionales en distintas áreas, tenemos un compromiso importante de mantener el nexo y generar actividades colaborativas con instancias tan relevantes como los actuales servicios locales de educación pública, señaló la autoridad educativa. Asimismo, destacó el rol de la educación educativa, subrayando que esta alianza permitirá una relación colaborativa bidireccional que combina la formación inicial docente con la experiencia profesional del SLEP. Por su parte, el director ejecutivo del SLEP Los Copihues, Oscar Cruces Escobar, calificó este acuerdo como un hito institucional de gran relevancia. Nuestro primer convenio de colaboración con la educación superior es con la Universidad de Concepción, lo que permitirá capacitación y formación continua para docentes y asistentes de la educación, prácticas profesionales de estudiantes en nuestros 94 establecimientos educacionales y colaboración en investigación a través de tesis de pre y posgrado, afirmó. La directiva explicó además que ya se encuentra enmarcado en un plan de trabajo conjunto con miras a formalizar y ejecutar acciones a partir de enero del año 2027. Desde la universidad, el director de la Escuela de Educación, Rubén Abello Riquelme, destacó que este convenio fortalecerá la formación de pregrado, posgrado y educación continua, integrando tempranamente a los estudiantes al sistema educativo mediante prácticas y actividades conjuntas. Queremos que este convenio sea duradero, que permita crecer a ambas instituciones y mantenernos abiertos a nuevas iniciativas que aporten al sistema de educación pública, expresó. En la misma línea, la subdirectora de la Unidad de Apoyo Técnico

Técnico Pedagógico del SLEP Los Ecopigües, Ana María Bustos Soto, destacó que este acuerdo marca un hito clave al abrir un camino de colaboración bidireccional con la academia. Este convenio permitirá, dijo, abordar desafíos complejos de la educación mediante el trabajo conjunto, fortalecer la gestión escolar y el desarrollo profesional de nuestros equipos, indicó, enfatizando que la cooperación interinstitucional es un eje central para mejorar los aprendizajes de niños, niñas y jóvenes del territorio. Este convenio de colaboración representa un paso estratégico para ambas instituciones, reafirmando su compromiso con una educación pública de calidad basada en el trabajo colaborativo, la formación continua y el fortalecimiento de los vínculos entre el mundo académico y los sistemas educativos locales. Así que buen acuerdo, llegó buen convenio entre el SLEP, los Ecopigües, reitero, y la propia Universidad de Concepción, con este convenio de colaboración en beneficio precisamente de las unidades educativas de la zona. Las 4 de la tarde con 42 minutos.

4 de la tarde ya en 50 minutos. Vamos a un tema más, ¿le parece? Y ya nos comenzamos a despedir acá en esta primera jornada de día hábil de esta semana, acá en esta tarde de Los Ángeles.

agradecerle la gentileza, la cordialidad, la amabilidad de haber estado con nosotros. Y por supuesto, mañana, Dios mediante, nos volveremos a reencontrar en otra edición más de En Esta Tarde de Los Ángeles. Así que un fuerte abrazo. Y bueno, ya se fue el lunes prácticamente. Y mañana es otro día más con nuevos fríos. Mañana hay que abrigarse un poquito. Va a estar más helado que el día de hoy, por si acaso. Pero no hay atisbo de lluvia. Ya lo habíamos estado precisamente informando, ¿no? Así que junto a don Sergio Barra nos vamos. Un abrazo tremendo, bendiciones. Nos estaremos reencontrando, Dios mediante, hasta mañana en otra edición más, en esta tarde de Los Ángeles. Un abrazo, nos vemos. Chao, chao.

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1: Son las 17 horas con 2 minutos.
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2: Bienvenidos y bienvenidas, nos reencontramos en una nueva edición de Hagamos Salud, el podcast del Complejo Asistencial Dr. Víctor Ríos Ruiz. Prevenir y educar también salva vidas y precisamente ese es el motivo que hoy nos convoca. Estamos junto a dos especialistas de nuestro Complejo Asistencial para conversar acerca de la relación entre endometriosis y fertilidad. Hoy nos acompaña María José Sangüesa, ella es matrona de la atención ambulatoria de la mujer. ¿Cómo estás, María José? Bienvenida.
3: Muchas gracias por la invitación, Connie, en el fondo a dar a conocer de esta importante enfermedad que tenemos actualmente y que afecta a muchas mujeres de aquí de la provincia y obviamente a nivel del mundo.
2: Muchas gracias a ti, María José. Nos acompaña también Claudio Mena, él es médico ginecólogo, miembro del equipo de infertilidad. ¿Cómo está, doctor? Bienvenido.
4: Muchas gracias por la invitación. Feliz de conversar aquí contigo un poquito de lo que es la endometriosis hoy día, explicarle a la gente y ayudarle un poquito más a entender una enfermedad que es muy prevalente y poco conocida.
2: La endometriosis es una enfermedad muy silenciosa que afecta a muchas mujeres que viven con esto en silencio, doctor, muchas veces por vergüenza, porque genera muchos problemas en la vida cotidiana, es muy restrictiva por lo demás. ¿Qué significa para quienes la desconocen? ¿Qué nos afecta y de qué se trata básicamente?
4: En general, la enfermedad en sí es la presencia de tejido endometrial fuera del útero. El tejido endometrial es el tejido que está habitualmente en la parte interna del útero y que cicla todos los meses según el ciclo menstrual de la mujer. ¿Ya? Este tejido se implanta en localizaciones exteriores, frecuentemente en el ovario o en el peritoneo de la pelvis, y el síntoma principal o primordial es el dolor. Muchas pacientes viven con dolor pélvico durante sus menstruaciones o entre las menstruaciones, pero no saben qué es. Se confunde con dolor abdominal, muchas veces se asocia a síntomas gastrointestinales y pasan a veces hasta años hasta que se llega a un diagnóstico de lo que es realmente lo que tiene la paciente.
2: Usted nos dice que este tejido puede estar en el área de la pelvis, pero ¿a qué otras partes del cuerpo puede llegar este tejido, incluso en su etapa ya más compleja, más aguda?
4: Sin ser una enfermedad oncológica, se comporta parecido porque se puede diseminar por la sangre a través de distintos órganos. Hemos encontrado tejido endometrial incluso en pulmones, en otras áreas del cerebro, ¿ya? Se puede extender ampliamente.
2: Además del dolor, ¿esto puede provocar sangrado fuera del ciclo habitual?
4: Puede producir spotting o sangrado intermenstrual, que se llama, ¿ya? No solamente es el dolor, y sí, se asocia frecuentemente también a sangrados irregulares o alteraciones del flujo rojo.
2: María José, nosotros hemos conversado en este mismo micrófono de otro tipo de enfermedades, por ejemplo, como incontinencia urinaria, que es muy restrictiva para la vida cotidiana de la mujer. ¿Podríamos decir que es similar la endometriosis por este dolor? Quizás las mujeres tienden a quedarse más en su hogar, no hacer tanta vida social, más que lo estrictamente necesario quizás del trabajo.
3: Es tanto el dolor, este flujo en aumento de sangrado a veces en algunas pacientes que le impide ir a trabajar, le impide ir a sus estudios, hacer su vida diaria. Entonces eso implica que obviamente las mujeres obviamente quizás no compartan tanto como su vida diaria de forma normal. Ahora lo que pasa es que muchas pacientes esto lo normalizan en el tiempo, de tal modo que como que es como algo normal tener dolor al momento de tener regla. Y no es así, pero hay muchas pacientes que pasan de médico en médico. Ahora es más conocido el diagnóstico, pero y como que ya está como la alerta de que efectivamente puede ser una endometriosis a lo mejor la causa, y se hacen exámenes como más complejos para poder ya crear el diagnóstico y de esa manera las pacientes tener una solución a su vida diaria.
2: A propósito de lo invalidante en la vida cotidiana, doctor, usted recibe pacientes que quizás le dicen se me dificulta ir a trabajar. ¿Puede haber una licencia médica, por ejemplo, por endometriosis?
4: Correcto. De hecho, hay un proyecto de ley que no es todavía, pero que apunte hacia allá, porque las pacientes sufren del dolor en forma muy invalidante. Muchas veces hay que usar analgésicos potentes y reposo. Por lo tanto, les implica incluso ausentismo laboral. Ya, además, cabe destacar que el dolor no solamente está relacionado con la regla, pueden tener dolor al momento de ir al baño, de la defecación, pueden tener y tienen muchas veces dolor con la actividad sexual, por lo tanto limita muchas esferas de su vida el dolor. Y sí, sí requiere un reposo muchas veces.
2: ¿Y esta limitación pudiera ser una persona que ya está diagnosticada? ¿Puede ser por periodos? ¿Es permanente? ¿Tiene episodios más agudos?
4: Puede tener episodios agudos. Una vez que la paciente ya está con tratamiento, tienden a disminuir bastante. Responden muy bien al manejo médico. Por lo menos 2/3 de las pacientes responden al tratamiento con hormonas. Ya, y con eso disminuye los síntomas, pero algunas veces requieren tratamiento quirúrgico. Y hasta que no se solucione definitivamente, van a tener episodios recurrentes de dolor.
2: Ya, hoy hemos dicho muchas cosas interesantes aquí. Tratamiento quirúrgico, infertilidad, pero quiero que vayamos por parte. ¿Cómo diagnosticamos esta enfermedad? ¿Hay marcadores biológicos? ¿Es solamente con la revisión clínica? ¿Exámenes que nos puedan decir a ciencia cierta esta persona tiene endometriosis?
4: La clínica nos da una alta sospecha, hay que pensarlo en pacientes que empiezan con dolor pélvico normalmente desde sus primeras menstruaciones, y hay dos formas de diagnosticarla o dos métodos que son los mejores. Una es una ecografía hecha en manos de experta, que es una ecografía que nosotros le llamamos ecografía extendida, que ve más que una ecografía ginecológica tradicional.
2: ¿La hacemos nosotros acá?
4: Acá en el hospital tenemos ecografía extendida, ¿ya? Y la otra opción es la resonancia magnética con protocolo de endometriosis en pelvis, que también es el mejor estándar, o lo que nosotros le llamamos el gold estándar para el diagnóstico de la enfermedad, y también se hace acá en el hospital.
2: Con respecto al diagnóstico, María José, tú que tienes los datos ahí, los indicadores, ¿cuántas pacientes tenemos aproximadamente con ya esta revisión y que cuentan con este diagnóstico?
3: Actualmente tenemos 5.600 aproximadamente pacientes en control, y de esas un 8,3% corresponde a pacientes que tienen el diagnóstico CIE10, que corresponde a endometriosis. Ese tipo de endometriosis obviamente están clasificadas por endometriosis del útero, endometriosis del ovario, en el peritoneo y otras más complejas que obviamente, como mencionaba el doctor, igual a veces abarcan otros órganos, como por ejemplo la salud digestiva de las pacientes, que también ahora quizás es como un poco más fácil de conversarlo entre pacientes porque ya hay más conocimiento de esta enfermedad, y claro, también hay normas nuevas que han agregado en atención del MINSAL para el manejo de esta enfermedad, que ya está un poco más dada a conocer en la población.
2: Enfermedad que recientemente además fue incorporada al GIES. Vamos a seguir conversando con nuestros especialistas luego de esta breve pausa.
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2: Primer llamado no contesta. Segundo llamado, no contesta. Los vamos a ver a su casa, no los podemos ubicar. Queremos contactarte. Ayúdanos en esta tarea. 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Así, tú y yo estamos conectados.
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2: Hoy estamos conversando en Hagamos Salud acerca de la relación entre endometriosis y fertilidad. Ya hemos revisado un poco de qué se trata esta patología, que afecta aproximadamente a 470 personas que están bajo control en la atención ambulatoria de la mujer de nuestro complejo asistencial, aunque las cifras nos indican que entre un 10 a un 15% de la población femenina va a padecer esta enfermedad. Doctor, ¿por qué ligamos este concepto de endometriosis con fertilidad o infertilidad?
4: En general va muy de la mano, porque la enfermedad en sí produce un ambiente inflamatorio que afecta la fertilidad. Es tanto así que de las pacientes que tienen endometriosis, el 50%, un 30, un 50% pueden tener infertilidad. Al revés, si vamos a las pacientes que están con infertilidad y le hacemos estudio, en un 25 o 50% de ellas vamos a encontrar endometriosis. Por lo tanto, van de la mano de las relaciones bidireccionales.
2: ¿Y cómo se trata a las pacientes que, estando en edad fértil, padecen esta enfermedad y que quieren tener hijos? ¿Qué trabajo se hace con ellas más allá del manejo del dolor, del manejo del sangrado?
4: Depende, en el fondo, del compromiso y la extensión de la enfermedad. Si es poco, se puede manejar durante un tiempo con un control hormonal y luego intentar el embarazo. Si es mucha la enfermedad, primero se hace un tratamiento quirúrgico, se sacan los nódulos grandes, se disminuye la carga de enfermedad en la paciente y que intente un embarazo. Depende de la extensión de la enfermedad qué tratamiento vayamos a hacer.
2: Y de este porcentaje de personas que padecen la enfermedad, ¿cuántas aproximadamente requieren un tratamiento quirúrgico y el resto va por la vía hormonal?
4: Entre un 35 a un 30% en general van a manejo quirúrgico.
2: ¿Y ustedes de forma mensual se están encontrando habitualmente con pacientes que requieren este manejo quirúrgico? ¿Es algo que operamos acá en el complejo asistencial?
4: Sí, hacemos cirugía acá en el hospital de endometriosis. La vemos a la semana, por lo menos del policlínico, debe ser al menos un 5% de pacientes que llegan todas las semanas con casos clínicos de endometriosis nueva.
2: Me imagino que dependiendo del avance de esta enfermedad, también nosotros en el complejo asistencial podemos ofrecer hasta cierto punto una solución quirúrgica.
4: Correcto, hasta acá podemos operar a la gran mayoría de los pacientes, y algunas que requieren manejos aún más complejos, y para eso existen centros que concentran a estas pacientes. Normalmente a nivel nacional tenemos en Santiago, en Concepción, en Temuco también están operando endometriosis profunda. Y esas pacientes normalmente requieren manejo extra. Nosotros las apoyamos con controles, con sus fármacos, coordinamos muy bien afortunadamente con los colegas de otros lados, porque participamos de cursos, congresos, estamos siempre en contacto y en intercambio permanente de información.
2: Esas pacientes que están requiriendo esa opción, hoy día tienen una buena noticia. Esta enfermedad fue recientemente incorporada al GES, lo que les permite acceder a un Bonopad. Me imagino que es como reciente el estudio de la endometriosis, o en el último tiempo se ha hecho más conocida como para no tener a tantos subespecialistas en la materia.
4: En general, como enfermedad, es una enfermedad que se conoce hace años, pero la difusión

0: Valencia, María José, y que como tú decías, normalizamos que una mujer tenga que vivir. Todo hemos tenido, si las mujeres no la han padecido, han tenido, no sé, una colega, una amiga, una hermana que ha pasado por esta situación, y que lo normalicemos como mujeres. El tener dolor, el tener sangrado excesivo, el sentirse, estar en un puesto de trabajo sin la posibilidad de trabajar, pero sabiendo que tienes que cuidar tu empleo. ¿Cómo lo viven ustedes que se encuentran con las mujeres todos los días y que le ponen rostro a esta enfermedad?
1: Muchas veces las pacientes van a sus trabajos, tienen que tomar medicamentos para poder, en fondo, superar ese día de trabajo con dolor. De 7 a 12 años, a veces las pacientes demoran en lograr tener un diagnóstico claro de qué es la causa de ese dolor, de esa invalidez que han tenido durante muchos años. Y que a veces, igual socialmente, no es tan comprendido hasta ahora. Que se habla un poco más de la enfermedad y de que ahora es GES, que sí es como un poco más algo conversado entre las pares.
0: La prensa también ha hecho mayor eco de esta enfermedad y también hemos visto en grandes portales, en grandes medios de comunicación, más información acerca de este tema. Entonces se está conversando más, se está socializando más, y eso también ayuda a que todos como sociedad hagamos soporte de alguna forma. Ahora bien, con respecto a las pacientes que ustedes tienen en control por fertilidad, entiendo que hay un número importante de ellas que reciben algún tipo de apoyo. Hay un policlínico especializado. ¿Cuál es la prestación que nosotros como complejo les podemos entregar?
1: Bueno, desde el policlínico de fertilidad nosotros entregamos la atención del especialista, en este caso el doctor Mena, el doctor Sánchez, estas pacientes que nos derivan generalmente de forma priorizada desde los SESFAM, para que obviamente el tiempo no sea un enemigo en este tipo de tratamiento, porque en tema de la fertilidad nosotros también tenemos un límite para derivar a las pacientes. La ideal es que las pacientes desde los 25 años en adelante puedan ser derivadas, y hasta los 38 como máximo. Nosotros igual tenemos seguimiento de estimulados para lograr embarazo. También tenemos las derivaciones a fertilización in vitro que nos entrega el servicio de salud por medio de FONASA para una cantidad de pacientes que al menos anual son 20. De esas 20 pacientes, 16 son para primer intento de fertilización in vitro y 4 para un segundo intento, que implica aquellas pacientes que quedaron con embriones criopreservados.
0: Mira, interesante el tema. Yo creo que es algo que no pensábamos se podía ofrecer dentro de la cartera de prestaciones del sistema público y tampoco dentro de nuestro complejo asistencial. Vamos a seguir ahondando en esa materia luego de esta breve pausa.
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0: 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Ya estamos en el último bloque de nuestro podcast Hagamos Salud, Prevenir y Educar también Salva Vidas. Hoy junto a nuestros especialistas conversando de endometriosis y de su relación con fertilidad. Usted, doctor, también integra este

0: policlínico dedicado a ver a las pacientes que desean ser madres, pero que por una u otra razón se han visto con dificultades para lograrlo. ¿Cómo es el apoyo que se brinda a las mamás o a las mujeres con endometriosis en este caso? ¿Qué porcentaje lo logra? Algo ya nos adelantaba María José, pero ¿es factible que una mujer con endometriosis pueda embarazarse?
1: Sí, correcto, es factible. En el policlínico de fertilidad no solamente tratamos a la mujer o a la paciente, en general vemos la pareja. Ya el estudio siempre es de a dos. Muchas de las causas son mixtas, por lo tanto siempre en el estudio participa en la pareja, ¿ya? Y de las pacientes que tienen infertilidad, la mayoría pueden llegar a lograr un embarazo con los tratamientos que podemos ofrecer acá nosotros, los ciclos con estimulación ovárica, la derivación in vitro, es la herramienta de las pacientes que tienen alta carga de enfermedad y que generalmente también lo logran.
0: Doctor, y una persona que ha sido sometida a una histerectomía por endometriosis, ¿qué cuidados debiese tener en adelante? ¿O debiese seguir controles periódicos?
1: En general depende mucho de a qué edad se haga, pero normalmente lo vamos a hacer en pacientes que están en edad fértil y que le quedan por lo menos varios años aún de vida fértil, pese a no tener útero. Por lo tanto, sí o sí deben quedar con un respaldo farmacológico. La endometriosis, como le comenté en algún momento, se comporta sin ser un cáncer y no tiene riesgo de transformarse en ello tampoco. Se comporta parecido en el sentido que puede retornar. Basta que queden unas pocas células por ahí dando vuelta a endometriosis para que se vuelvan a multiplicar. Por lo tanto, la paciente debe seguir en controles, tiene que tener apoyo farmacológico, aunque se haya realizado la solución quirúrgica.
0: ¿Cuáles son los síntomas? Pensando en que esa mujer con una histerectomía a lo mejor no va a presentar este sangrado permanente, ¿a qué tiene que poner ojo? ¿A qué síntoma?
1: El síntoma principal es el dolor. Cuando hay compromiso de otros órganos pélvicos, como los uréteres, por ejemplo, pueden haber obstrucciones de la vía urinaria, pueden haber sangrado a través de las deposiciones por nódulos que comprometen la pared del intestino. Por lo tanto, es multisintomática la enfermedad, pero principalmente es el dolor. El sangrado anormal no es lo más frecuente en enfermedades si lo comparamos con el dolor.
0: María José, ¿desde qué edad se puede presentar esta enfermedad?
2: Desde que iniciamos con nuestras menstruaciones, ya las pacientes, a veces, nosotras tenemos pacientes en control actualmente que han sido diagnosticadas precozmente con una endometriosis y que obviamente están en control en el policlínico endocrino, ginecología endocrino, con la doctora Burgos, para poder manejar este dolor crónico desde que iniciaron sus menstruaciones. Entonces están con anticonceptivo, por ejemplo el Dienogest. A veces muchos pacientes obviamente son de bajo recurso, entonces nosotros igual nos vienen a visitar a algunos laboratorios y nosotros entregamos las muestras médicas para poder ayudar un poco a costear esta enfermedad, que igual tiene un costo elevado si uno piensa que en el fondo son analgésicos y además un anticonceptivo que en el fondo ayuda a frenar un poco esta enfermedad.
0: ¿Edad de paciente más joven?
2: Al menos tenemos una paciente que está como bien comprometida de 15 años en controles con la doctora Burgo.
0: ¿Y a esa paciente, doctor, si requiriera una solución quirúrgica, se le podría operar desde esa edad?
1: En general, si tiene mucha enfermedad y la implante endometriósico están comprometiendo la función, se trata de hacer cirugía y se puede hacer, por supuesto, una cirugía conservadora. Sacar solamente los elementos que están comprometiendo la pelvis sin afectar sus ovarios ni sus trompas, pensando en su fertilidad futura.
0: Bien, doctor, hemos revisado las cifras que tenemos acá en el área pública, pero me imagino que usted también atiende de forma privada. ¿Cómo se experimenta desde ese punto de vista o cómo se vive la enfermedad?
1: En general, la enfermedad no distingue si el paciente es isapreflonasa o si se atiende en el hospital o en la clínica. La enfermedad los afecta por igual, el dolor es prevalente igual, las pacientes llegan con un retraso al diagnóstico importante, cada vez menos afortunadamente porque la enfermedad se conoce más, pero en general es muy similar a lo que ocurre acá.
0: Además, ¿pero se ve en alta, en alto número también?
1: Sí, por lo menos un día un 15% de las pacientes que veo en la consulta tienen endometriosis o alguna causa relacionada a eso.
0: ¿Qué mensaje le podríamos dar a nuestras pacientes entonces? ¿Controles ginecológicos periódicos con la matrona?
2: Claro, controles periódicos, porque obviamente también hay que tener su chequeo ginecológico en los consultorios que son entregados por las matronas, su PAP al día, nunca olvidar el PAP, y obviamente si hay en esta anamnesis que hace la matrona del consultorio mucha prevalencia de dolor durante los periodos menstruales, obviamente ya está como más masificado el diagnóstico en la población de la posible endometriosis. Entonces las matronas muchas veces derivan a tiempo también a las pacientes, sobre todo las que están en edad fértil, que están prontas en el fondo a que quieren tener hijos, o aquellas que obviamente han visto muy invalidada su vida como cotidiana por esta enfermedad o posible enfermedad, porque acá después de ser derivado obviamente se le hacen todos los exámenes que mencionaba el doctor Mena para poder diagnosticar efectivamente si es una endometriosis o es una causa de otro tipo el dolor crónico que tienen las pacientes.
0: Vamos a ir cerrando entonces este capítulo. Doctor, ¿algún mensaje que le quiera dejar a las mujeres?
1: Les diría que no hay que normalizar el dolor. Las menstruaciones no debiesen doler de una manera que sea invalidante. Tampoco la actividad sexual. No es normal que te duela. Por lo tanto, hay que acercarse a consultar. Ya sea a la matrona, al ginecólogo, pero algún especialista que empiece el estudio, porque probablemente le vamos a encontrar causa y solución a su dolor.
0: Bien, yo le pedí un mensaje para las mujeres, pero para las familias, para los varones, para los compañeros de trabajo, para los esposos, los hermanos.
1: Yo creo que el mensaje principal es la empatía, tratar de ponerse en el lugar de esa mujer, entender que el dolor no es algo inventado, es algo real, y apoyar en las soluciones, acompañar. Eso como mensaje.
0: Muchísimas gracias al doctor Claudio Mena. Le agradecemos que nos haya acompañado el día de hoy. También a María José, ambos del área de atención ambulatoria de la mujer, del poli de fertilidad, que hemos visto tiene una estrecha relación con la endometriosis. Esta enfermedad que sí es invalidante, que sí produce mucho dolor, en diversos casos también produce sangrado excesivo, y eso de alguna u otra forma va haciendo que las mujeres se vean restringidas en el desarrollo de su vida diaria. A ustedes que nos escuchan semana a semana, los invito a seguirnos en nuestro Instagram y Facebook, somos @complejoasistencialLA. Por supuesto que en YouTube se encuentran con nuestro canal CAV TV y en Spotify, Hagamos Salud CAV, siempre pensando en ustedes y con temas de especialistas semana a semana. Nos encontramos en unos días más acá en Hagamos Salud.
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5: Son las 17 horas con 30 minutos.
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1: Son las 18 horas con 2 minutos.
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1: Son las 18 horas con 30 minutos.
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1: Son las 19 horas con un minuto.
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1: Son las 19 horas con 31 minutos.
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